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Amigos, ¿qué tal con esta melodía, eh? Me encantó, Prince Royce, para ti, darte un beso, cuando ya son las 5 de la tarde con 10 minutos, amigos, ¿cómo vamos? Hay que manejar con mucha precaución. Yo veo por acá calles, pues, mojadas, algunas con un nivel de agua un poquito altito, y no sé si ustedes, pues, anden por ahí, a lo mejor en un carro bajito, y pues para qué quieren que se les meta el agua, ¿verdad? O que se les moje un poquito la batería, el motor. Mejor hay que esperarse tantito, y mientras, bueno, pues sigan disfrutando de la mejor compañía de la 89.5. Yo soy su amiga Lorena Romo, gracias a todas las personas que nos acompañan, y que, bueno, me dejan por acá sus saludos al 6678-5890-98 vía WhatsApp. Marta Ibarra, ¿cómo andamos, amiga? Un saludo muy especial. Cuídate mucho, Martita. Saludos para Anita, para Alberto, para Angélica y para tu esposo también, por supuesto. Amparo, chambeando como siempre. Gracias a nuestra amiga Karen, a nuestra amiga Jesús Isabel, que ahorita tuvimos la oportunidad de saludarla. Vino a recoger su premio, su acceso doble para John Milton. Así es que, bueno, si no fuiste tú de las más suertudas y suertudos el día de hoy, o para este día de la dinámica boletos para John Milton el día de hoy, pues córrele rápidamente a taquilla del teatro Pablo de Villavicencio, porque hoy hay función a las 7 de la tarde, ¿eh? Así es que vas a disfrutar un show renovado, hipnosis de verdad sobre todo, mucha diversión. Y bueno, si tienes el propósito de hacer el ejercicio, de hipnotizarte, vas a ir acompañado, no te preocupes, no es necesario que te suban, ahí al escenario. Dile a tus compañeros con los que vas a ir, pues que ahí te mantengan en el sillón, en tu silla, en tu butaca, para que, bueno, pues ahora sí hagas todo lo de la programación, no te preocupes, ve, pásala bonito. Y bueno, pues ya son los últimos días del Caballero de la Hipnosis aquí en Culiacán. No te lo puedes perder. Puedes adquirir también tus entradas en duérmase.com y en el lobby del Hotel Wyndham Ejecutivo, Así es que ya lo sabes, córrele porque se agotan. Ha tenido llenos totales todos los días que se ha presentado, así es que, bueno, hoy no creo que sea la excepción. Así es que aprovecha y adquiere tus entradas. Vámonos con más música. Oigan, me encanta este tema que viene a continuación. Cántenlo conmigo, así, así, con todo el corazón. Esto se llama Te lo pido, por favor, pero muy al estilo Jaguares, un tema de Juan Gabriel, y lo vamos a disfrutar aquí a través de la 89.5 Romántica, en tu lugar de éxitos.

0: Son las 5 con 16 minutos.
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Amigos, acabamos de disfrutar este temazo. ¡Qué barbaridad! Hacía rato y tenía ya tiempo que no lo escuchábamos, ¿verdad? Que no lo disfrutábamos. Así es que bueno, esto fue A Que No Me Dejas, esta exitosa canción de este cantautor español madrileño, para ser más preciso, Alejandro Sanz, que fue lanzado esta canción en el año 2015. Fíjense nomás, no hombre, cómo pasan los años, cómo pasa el tiempo. Nos damos cuenta, ya que le preguntamos a un niño que lo vimos chiquito, recién nacido, en qué año va, y que nos diga en quinto. Nos vamos como con Dorito, ¿verdad, Abraham? Para atrás, y la otra niña ya en secundaria. ¡Ah! El tiempo pasa rápido, ¿eh? Así es que hay que aprovechar cada momento, cada segundo, y hay que ser felices, señores, que a eso venimos a esta vida. Y ¿saben qué? Yo quiero hacerlos más felices todavía. Así es que quiero que se me pongan bien, pero bien participativos, bien pilas, y rápidamente me envíen un video donde andan diciendo la 89.5 Romántica y Lore Romo me llevan esta tarde a ver a John Milton. Sale, duérmase. Enseguida tu nombre, por favor, al 667-858-9098. Pero como que ya lo vas grabando, porque ya son las 5 de la tarde con 26 minutos. Vámonos con más música. Viene este precioso tema. Me encanta esta famosísima canción del cantautor venezolano argentino Ricardo Montaner. La cantamos juntos. Esto es Castillo Azul. Aquí en el 89.5 Romántica, tu lugar de éxitos.

0: Son las 5 con 30 minutos.
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1: Ay, amigos, qué hermosa melodía. Algo para recordar, ¿verdad? De los Backstreet Boys, toda mi generación de los Backstreet Boys. ¿Cómo están? Mira nomás esta canción, Shape of My Heart. La verdad que está preciosísima en esta linda tarde, lluviosita, acalurada, por supuesto, pero disfrutando lo mejor de lo mejor, ¿verdad? Esta balada pop lanzada el 2 de octubre en el año 2000. Ustedes recordarán, ¿verdad? Por allá, este cuarto álbum de estudio, Black and Blue, donde, bueno, era un furor todos los integrantes de esta banda, ¿eh? Que, por cierto, bueno, pues se han estado presentando por acá en Las Vegas, Nevada, en una temporada súper exitosísima, y bueno, pues están presentando ahí su residencia Into the Millennium en ese recinto llamado Les Fair en Las Vegas, que, bueno, dicen que es todo un suceso, que está padrísimo, y luego por ahí, bueno, pues haciendo un recorrido visual, musical, por todos sus éxitos, ¿eh? Así es que, bueno, dicen por ahí también que los chicos de los Backstreet Boys, después de sus conciertos, cuentan con una experiencia adicional. Hacen por ahí, pues, un evento en un famoso hotel de Las Vegas, de Venetian Resort, con una como un espacio interactivo con los chicos, y bueno, pues es así como también que te venden mercancía exclusiva para aquellas fans de verdad, ¿eh? Así es que, bueno, de hueso colorado, como dijeran, ¿verdad? También. Así es que imagínense nomás, y por ahí esta banda será la encargada de encabezar la Fórmula 1 After Party oficial durante el Gran Premio de la Fórmula 1 en Las Vegas el próximo 21 de noviembre. Imagínense nomás, así es que váyanse programando si van a irse a dar la vuelta por allá. Bueno, pues ahí me platican cómo les fue, pero donde yo también quiero que me vayan platicando dónde andan y si quieren participar para un acceso doble para John Milton hoy a la función de las 7, envíenme un video diciendo lo siguiente. Mira, así lo hace ya nuestra amiga Vanessa Beltrán. Te escuchamos, amiga, ¿eh? Viene.
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1: Ándale, muy bien, Vanessa. Saludos para ti, para tu familia. La 89.5, Romántica y Lore Romo me llevan a John Milton. Duérmase. Sale 6678-589098 porque el tiempo ya se nos está agotando, ¿eh? Así es que rápidamente. Saludos, mi querida Rocío Salazar, acompañándonos y disfrutando. Vámonos con este precioso tema. Esto es a cargo de Elefante. Ahora sí, nos ponemos a cantar al estilo Elefante, La que se fue. Así es que estás disfrutando la 89.5 Romántica, tu lugar de éxitos.

0: Son las 5 con 46 minutos.
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Amigos, ¿qué tal, Ni tú ni nadie. Acabamos de disfrutar, pero al estilo de Moenia, por supuesto, en esta linda tarde, cuando ya son las 5 de la tarde con 53 minutos, Así es que bueno, por ahí ya estamos registrando a todas aquellas personas que ya mandaron su video para este acceso doble para John Milton hoy a las 7 en el Teatro Pablo de Villavicencio, Así es que ya lo sabes, tienes solamente un minutito porque lo que termino de registrar a todos los que me han mandado videito, así es que rápidamente, la 89.5 Romántica y Lore Romo me llevan al show de John Milton. Duérmase, es la oportunidad de tu vida, así es que aprovecha ahora mismo a enviarme ese video, no importa que no, tú no debes de salir, nomás ahí la frecuencilla ahí del 89.5, porque dices, no hombre, pues no me peiné, no estoy pintada, ando muy así, no, nomás que se vea tu radio, tu computadora, tu bocina, que esté escuchando Romántica, ¿sale? Así es que ya lo sabes. 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yo sé que andas por ahí ya grabando el videito, envíamelo y rápido yo también, vamos a terminar de registrar y mandamos notificación para el ganador, no tienen que venir aquí a cabina hoy el que le llega la notificación se va directamente a la taquilla, ahí van a ya tener su nombre y en automático ya tendrán su entrada, para que no anden dando vueltas, así es que ya lo sabes, la 89.5 Romántica y tu lugar y Lore Romo te llevan al show de John Milton, duérmase, 6678-589098, vámonos con la parte final, amiga, viene Yair, lo vamos a disfrutar porque ya viene DJ Javi con la disco 89.5, linda tarde, cuídense mucho y nos escuchamos mañana si Dios quiere, aquí a través de la 89.5 Romántica en tu lugar de éxitos.

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1: Son las 6 con un minuto.
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4: A las 6 en punto, esa es la información. La Universidad Autónoma de Sinaloa pidió aumentar la vigilancia policial cerca de sus escuelas luego del asesinato de un joven de 17 años en la Facultad de Contaduría y Administración en Ciudad Universitaria. La UAS informó que las clases continúan con normalidad y que seguirá trabajando con estudiantes, maestros y trabajadores para mejorar la seguridad. El Instituto Electoral del Estado de Sinaloa tiene varios casos por posible promoción personalizada. Uno ya quedó cerrado por los hechos que ocurrieron antes de iniciar el proceso electoral. En otro caso, un tribunal pidió revisar nuevamente la resolución para determinar si hubo una falta. El presidente del Instituto, Arturo Fajardo Mejía, dijo que serán los tribunales quienes decidan qué procede en cada caso. Vecinos de la colonia Rosales en Culiacán reportaron alcantarillas sin tapa sobre la calle Navolato, cerca del antiguo Hospital General. Señalaron que el problema provoca malos olores y representa un riesgo para quienes circulan por la zona, por lo que pidieron a las autoridades realizar las reparaciones necesarias. La temperatura en Los Mochis es de 32 grados, en el puerto de Mazatlán es de 31 grados y en la capital del estado es de 31 grados. 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Para TM Noticias, Cielo Neris en punto.
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1: Son las 6 con 16 minutos.
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0: Ya son las 6 de la tarde con 24 minutos. ¿Cómo estamos, Culiacán? Por acá ya tengo mensajitos que han estado llegando. Vanessa, ¿cómo estás? Vanessa Beltrán, gracias a la señora Francisca que todos los días se reporta desde el bello puerto de Mazatlán. Nos escucha a través de Alexa. Ahí nomás le dice, Alexa, sintonízame, Romántico 89.5. Y luego se conecta con nosotros. Mi querido Abraham Apodaca en el control maestro, gracias por ayudarme el día de hoy. Llegamos un poquito tarde, pero aquí estamos con ustedes. Te saluda DJ Javi en esta gran frecuencia. Recuerda al 89.5, Romántica, tu lugar de éxitos con la mejor programación. Y el día de hoy disfrutando buena música, es jueves. Para mí viernes chiquito, le vamos poniendo sabor a esta gran tarde. Ya se acerca el fin de semana, el primer fin de semana del mes de septiembre, el mes más bonito. Recuerden que en ¿cuántos días, Lore? En 5 días ya, ¿verdad? Sí, ya. 5 días ya, cumples año, ¿verdad? Marta Eugenia Ibarra dice, buenas tardes DJ, ¿cómo estás amiga? Buenas tardes, Gloria Chavira, ¿dónde andas? Te escucho amiga, ¿qué andas haciendo? Platícame.
1: Recomendable pasar ahorita por la calzada Heroico Colegio Militar, hay demasiado tráfico.
0: Bastante tráfico, yo también vengo de allá por la calzada Heroico Colegio Militar, amiga, bastante tráfico. Muy bien Marta, hay que prepararse porque vienen las fiestas patrias, pero les recuerdo... Aquí los espero que me vengan a felicitar el día 8, es mi cumpleaños. Vale más decirlo como es, ¿verdad, Lore? Hay que decirlo. Pero también les voy a recordar que a partir de la próxima semana estaremos de 7 a 8 de la noche. Cambiamos una hora el programa, lo subimos una hora de 7 a 8 de lunes a jueves. Y los viernes vamos a estar de 9 a 11 de la noche. Te saludo DJ Javi, nuestro WhatsApp de cabina, 6678-589098, 6 de la tarde, 26 minutos.

Ni modo, Francisca. Ahora vamos a estar de 7 a 8. Olvídate de eso que me estás diciendo. Ni modo. Allá es otra cosa con nuestra estación hermana de los supergrupos, pero aquí es la Disco 89.5. Nuestro querido Hugo Montes, ¿cómo estamos? ¿Dónde andas, Hugo? Platícame, manita arriba, dedito arriba, que estás disfrutando la música.

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1: Son las 6 con 31 minutos.
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2: Faltan exactamente 24 minutos para que sean las 7 de la tarde. Le subimos un poquito el ritmo, nos ponemos así como que dicen por acá, y esa música es para zumbiar, dice Marta Eugenia Ibarra. Así es que hay que ponernos a brincar, dice. ¿Cómo la ve, Francisca? Yo la veo muy bien, Vanessa Beltrán. Gracias, buenas tardes. Nuestro WhatsApp de cabina, 6678-589098. Ese es nuestro WhatsApp de cabina. Les quiero recordar que el señor John Milton, el caballero de la hipnosis, esta es su última semana, jueves, viernes, sábado y domingo aquí en Culiacán, en una temporada que estuvo totalmente corta. Yo te invito para que vayas a comprar tus accesos a la taquilla del Teatro Pablo de Villavicencio. 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Así es que hoy inicia la función exactamente en unos 24 minutos. Si tienes oportunidad de ir, lánzate al Teatro Pablo de Villavicencio para que veas el evento de hoy jueves. 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
1: Son exactamente 18 minutos los que faltan para las 7 de la tarde. Me pone por acá nuestra amiga Amparito Naranjo. Le mando un mensajote, la verdad, un abrazo, un saludo. Dice, me acaban de regalar unas empanaditas de guayaba. Si no te gustan las empanaditas de guayaba, aquí en un Uber Eats las recibimos con mucho gusto, Abraham, y ya. Ya no llegan, me dice, queda una. ¡Uta! Entonces me dices, me acaban de regalar a las 6:42 y en un minuto me dices, ya no queda ni una, pues, ¿para qué me dices, Amparito? Ni modo, ni modo, ahí para la otra nos vamos a quedar con las ganas de las empanaditas, porque esas se antojan con un buen vasito de leche o un cafecito sabroso, así, o sea, cafecito de canela. Seguimos con más en la Disco 89.5, casi nos vamos al corte comercial, vamos a meterle un break a este juevesito, ya para así prácticamente para despedir el programa, pero te sigo recordando que a partir del próximo lunes estaremos de 7 a 8 de la noche y los viernes de 9 a 11 de la noche en la Disco 89.5.

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1: Son las 6:45.
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11: Nos vamos a ir un poquito atrás con los 80s, un poquito hasta los 70s, faltan 11 minutos para que sean las 7 de la tarde, casi nos despedimos. Me estaba acordando el día de hoy de algunos programas de televisión y de hecho me tomé la molestia de anotarlos, pero quiero ver la memoria de ustedes, a ver si se acuerdan de estos programas, pero también si te acuerdas de algún programa. Es más, lo vamos a decir, no programa, series, porque te dicen que las series, que esto y que lo otro, las series existen desde 1980. Así es que mis chavitos, las series desde 1980 existen. ¿Se acuerdan de Bonanza? Del Renegado, el programa del Renegado de Lorenzo Lamas. MacGyver, siete personas perdidos en una isla, la isla de Gilligan, perdón. MacGyver, al que todo... A todo lo encontraba solución. Vamos a decirlo que todo lo podía utilizar y el auto increíble. ¿Cuál de esas series se acuerdan más? Bonanza, El Renegado, MacGyver, La Isla de Gilligan y el auto increíble. Y si tienes alguna de las que te acuerdes, platícamelo. 6678-589098, nuestro WhatsApp de cabina. Faltan 10 minutos para que sean las 7 de la tarde.

¿Qué memoria tienen? Dicen por acá, dice, me acuerdo de todas esas también, Perdidos en el Espacio, Tierra de Gigante, Viaje en el Tiempo, La Familia Patrick, fíjate, yo no me acordaba de La Familia Patrick, La Señorita Cometa, a ver, platícame, síguele con la lista, ya está interesante todo eso, 6:51 PM, platícame, ¿de qué series te acuerdas de cuando estabas joven, adolescente, niño, plebillo? Que veías en los 80s, aparte de Bonanza, El Renegado, MacGyver, La Isla de Gilligan y El Auto Increíble. Por acá me ponen excelente, El Auto Increíble, me acuerdo mucho. Pero estas que me pusieron, algunas no me acordaba.

Buenísima rola, like it. Faltan 5 minutos para las 7 de la noche. Gaby me dice, buenas noches, no recuerdo el año que salía, pero recuerdo a Hulk, dice La Mujer y el Hombre Biónico. Qué buenas programas, qué buenas series. Te estás acordando de La Mujer Maravilla y el Hombre Biónico. Era una serie de las que a mí me encantaba. Hulk también era una de las series que me gustaba, pero lo que era ver al Hombre Biónico, La Mujer Maravilla, era súper increíble ver a esa mujer tan hermosa que todavía sigue guapísima. Karate Kid no es serie, amiga, más que nada es una película que hicieron, pero como serie como tal no fue una serie como tal. Yo me despido, faltan 4 minutos para que sean las 7 de la noche. Abraham Apodaca me acompaña en el control maestro como todos los días, los espero mañana, es viernes, fin de semana, dice, camino al cielo. Gracias, Amparito, camino al cielo también, síganle, mañana los leemos. Nuestro WhatsApp de cabina, pueden seguir poniendo por ahí lo que ustedes se acuerden de las series o miniseries de los años 80, 90, y por allá, si se acuerdan, hasta los 70, no pasa nada. Batman era una de las series más, yo creo que es de las series más viejas, Batman y Robin, de las viejas de los 70, pero eran una muy buena serie. Hace poco, platicando con una persona, me dice, es que Batman es de aquí, de que este año para acá, no señor, y empecé a agarrar mi teléfono, le dije, este es el Batman original, ha habido muchos, pero este es el bueno, Batman y Robin, la serie original. Gracias por estar con nosotros, su DJ Javi acompañándote en esta tarde, ya nos vamos. El próximo lunes, te recuerdo, estaremos de 7 a 8 de la noche. Pasen bonita noche, cuídense mucho.

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1: Son las 7 con un minuto.
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0: Muchas gracias.
1: Son las 7 con 15 minutos.
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0: Son las 7 con 30 minutos.
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0: Son las 8 con 16 minutos.
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0: Son las 8 con 30 minutos.
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0: Son las 8:45.
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0: Son las 9:15.
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1: Son las 9 con 30 minutos.
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1: Son las 9 con 45 minutos.
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0: Son las 10 en punto.
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0: Son las 10 con 15 minutos.
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0: Son las 10 con 30 minutos.
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0: Son las 10:59.
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0: Son las 11 con 15 minutos.
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0: Son las 11 con 45 minutos.
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0: Son las 12 con 27 minutos.
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0: Son las 12:56.
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1: Es la 1:26.
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0: Es la 1:56.
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0: Son las 2 con 26 minutos.
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1: Son las 2 con 56 minutos.
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0: Son las 3 con 26 minutos.
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0: Son las 3 con 56 minutos.
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0: Son las 4 con 26 minutos.
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0: Son las 4 con 56 minutos.
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1: Son las 5 con 26 minutos.
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1: Son las 5 con 41 minutos.

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1: Son las 5:48.

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0: Muy buenos días, familia de Romántica. Llegó el viernes, este día que se siente diferente, que nos cambia el ánimo y que nos hace pensar en el descanso, en que ya viene el descanso, en que podemos convivir con la familia, con los amigos, con el novio o la novia, o esos pequeños momentos que nos ayudan a recargar el corazón y desde luego a recargar fuerza también después de una semana tan intensa, tan pesada, y que hubo que adaptarse ya a este nuevo ritmo del regreso a clases. Yo espero que usted se encuentre muy bien y que se esté precisamente alistando ya para llevar a sus hijos a la escuela, y que, bueno, sepa que este fin de semana pueda venir cargado con muy buenos encuentros, con muchas sonrisas, y sobre todo que podamos disfrutarlo con mucha responsabilidad. Yo soy Elisa Pérez Garmendia y me da mucho gusto recibirlo en esta primera emisión de TM Noticias. A usted que nos escucha a través de Romántica 89.5 o a través de nuestras plataformas en Facebook como TM Noticias, me da mucho gusto recibirlo y desde luego invitarlo a que nos acompañe las siguientes dos horas. Estamos abiertos a sus comentarios, opiniones, denuncias o simplemente por el gusto de darnos los buenos días en el 6672-308-904, nuestro WhatsApp disponible para usted. Y bueno, antes de hacer planes y ponerle sabor al fin de semana, lo invito a poner atención a lo que está ocurriendo en nuestras calles de Culiacán, de Sinaloa, porque la información también nos ayuda no solo a estar enterados, sino a cuidarnos. Y abrimos nuestra sección policiaca con los hechos que marcan la jornada y toda la información que usted necesita conocer para arrancar este viernes bien informado.
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2: Estos son los principales hechos delictivos ocurridos durante la jornada de este jueves 3 de septiembre en Sinaloa. En las primeras horas del día, Carolina N., de 39 años, trabajadora del ayuntamiento de Escuinapa, fue asesinada a balazos fuera de su domicilio en la colonia Centro cuando se disponía a trasladarse a su trabajo. El ataque ocurrió entre las calles Hidalgo y Mexica. Junto al cuerpo fue localizada una cartulina con un mensaje cuyo contenido no ha sido revelado oficialmente. Elementos de seguridad y personal de la Fiscalía General del Estado acudieron al lugar para realizar las investigaciones y hasta el momento no se han reportado personas detenidas. Más tarde, un hombre, aún sin identificar, fue asesinado a balazos dentro de una vivienda improvisada ubicada a un costado de un canal en la colonia Lico Velarde, en Mazatlán. Los hechos ocurrieron sobre la calle F, esquina con Arnoldo Rigo Danza. Paramédicos de Bomberos Veteranos confirmaron que la víctima ya no contaba con signos vitales. Policías municipales y elementos del ejército acordonaron la zona, mientras peritos de la Fiscalía General del Estado realizaron las diligencias. El cuerpo fue trasladado al servicio médico forense. Horas más tarde, una persona identificada extraoficialmente como Oscar N., de 42 años, fue localizado sin vida la mañana de este jueves junto al carril de oriente a poniente del Libramiento Benito Juárez, conocido como La Costerita, cerca de una empresa cementera. En el sitio encontraron varios casquillos percutidos, presuntamente de armas de grueso calibre. Elementos del ejército y otras corporaciones aseguraron el área, mientras personal de la Fiscalía General del Estado realizó las diligencias correspondientes. Por la tarde, dos personas fueron asesinadas a balazos este jueves dentro del autolavado El Rey, ubicado en la colonia y a Los Ángeles, al oriente de Culiacán. El ataque ocurrió alrededor de las 14 horas a un costado de la carretera Culiacán-Imala. De manera extraoficial, una de las víctimas fue identificada como Clemente René y la segunda con el nombre de Celio. Elementos del ejército mexicano acudieron y acordonaron el lugar, mientras personal de investigación y peritos de la Fiscalía General del Estado realizaron las diligencias correspondientes. Hasta el momento, no se han reportado personas detenidas por este hecho. Por la noche, dos hombres

0: y una mujer fueron asesinados a balazos dentro de un domicilio ubicado sobre la calle Arroyo Jabalines en el fraccionamiento Rinconada del Valle en Mazatlán. Vecinos alertaron a las autoridades tras escuchar un fuerte estruendo y varias detonaciones provenientes del inmueble. Paramédicos acudieron al sitio y confirmaron que las tres personas ya no presentaban signos vitales. El ejército mexicano aseguró el perímetro mientras personal especializado procesó la escena y recolectó posibles indicios. Las víctimas permanecen sin identificar oficialmente y sus cuerpos fueron trasladados al servicio médico forense. Estos fueron los principales hechos delictivos ocurridos durante la jornada de este jueves 3 de septiembre en Sinaloa.
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0: Y lo que parecía una jornada normal en una secundaria de Costa Rica terminó en un hecho de emergencia por la evacuación de casi 1,000 personas debido a una fuga de gas LP registrada ayer jueves por la mañana en las instalaciones de la escuela secundaria número 15, lo que provocó que alumnos, docentes, administrativos y vecinos de alrededor fueran retirados del lugar como medidas de precaución.
1: Una fuga de gas LP registrada la mañana de este jueves 3 de septiembre en las instalaciones de la escuela secundaria número 15 en la Sindicatura de Costa Rica provocó la evacuación de 930 alumnos y 50 docentes y administrativos. El titular de Protección Civil Municipal, Jesús Vil Mendoza Ontiveros, informó que como medida preventiva fueron desalojadas las personas que se encontraban dentro del inmueble ante la presencia de la fuga de gas LP.
2: Informar que esta mañana se atendió una llamada al número de emergencias 911 en donde se nos reportó la fuga de gas LP en la escuela secundaria número 15 en la Sindicatura de Costa Rica, en donde efectivamente se evacuaron de manera preventiva, ordenada y con mucha colaboración del personal del plantel, 930 alumnos y alumnas, así como 50 trabajadores y trabajadoras entre el personal docente y administrativos. Decirles que hay 4 personas del área de cocina que fueron trasladados al IMSS de esta sindicatura. Estamos atentos para cualquier situación de emergencia en Culiacán y sus sindicaturas. Muchas gracias.
1: Elementos de Protección Civil y bomberos continúan con la revisión de las instalaciones para determinar las condiciones del inmueble, descartar riesgos mayores y establecer las causas de la fuga. La autoridad municipal señaló que mantiene vigilancia ante cualquier situación de emergencia, tanto en Culiacán como en las 16 sindicaturas. Para TM Noticias, Miguel Campaña.
0: Y la Universidad Autónoma de Sinaloa solicitó al Gabinete de Seguridad reforzar la vigilancia policial en alrededor de sus planteles luego del asesinato de este joven de 17 años ocurrido el pasado miércoles en las instalaciones de la Facultad de Contaduría y Administración en Ciudad Universitaria. La información la tienes tú, América Espinosa.
3: Muy buenos días, Elisa. Claro que sí, como lo acabas de comentar, autoridades de la Universidad Autónoma de Sinaloa solicitaron al Gabinete de Seguridad reforzar la vigilancia y la presencia policial en el alrededor, pues, de los planteles educativos. Luego del asesinato de un joven de 17 años ocurrido el pasado miércoles 2 de septiembre en las instalaciones de la Facultad de Contaduría y Administración de en la Ciudad Universitaria Culiacán. La petición se dio durante un recorrido realizado por autoridades en esta administración pues central en distintas unidades académicas de la ciudad universitaria, donde verificaron el desarrollo de las actividades y atendieron directamente las necesidades de estudiantes, docentes y personal administrativo. Durante las visitas, las autoridades informaron que las labores académicas y administrativas se desarrollaban con normalidad, además de que los directivos sostuvieron encuentros con estudiantes, profesores, así como también personal administrativo para conocer sus inquietudes, necesidades y requerimientos. Como parte de las medidas para fortalecer las condiciones de seguridad en estos planteles, la universidad informó que ya solicitó al gabinete pues esta seguridad, al que pues mencionan que deberían incrementar la vigilancia y la presencia policial en los alrededores de esa institución. Así el reporte hizo.
0: Gracias, América. 6:17. Hacemos una primera pausa comercial, pero regresamos enseguida con más noticias.
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4: Seis con 20 minutos, estamos ya de regreso en este segmento informativo de Teme Noticias. Y en información de índole nacional, le platico que doña Claudia Sheinbaum, sí, la presidenta de la República, confirmó que visitará nuestro estado el próximo 20 de septiembre. Es decir, la presidenta Claudia Sheinbaum estará aquí después del grito de independencia, y esto forma parte de una gira que la mandataria realiza como parte de su segundo informe de gobierno. Durante su visita a Sinaloa, prevé desde luego reunirse con la gobernadora Graciela Domínguez e informó que se va a traer a toda la caballería, es decir, estará aquí todo el gabinete de seguridad federal. Así que si usted extrañaba a Omar García Harfuch, pues bueno, una buena noticia para su club de fans, porque el secretario de seguridad también vendrá acompañando a la presidenta y se van a realizar desde luego reuniones y evaluaciones periódicas sobre la situación de seguridad en el estado.
5: La presidenta de México, Claudia Sheinbaum Pardo, informó que visitará Sinaloa el próximo 20 de septiembre como parte de la gira nacional que se realiza con motivo del segundo informe de gobierno. La mandataria señaló que aprovechará su visita para reunirse con la gobernadora de Sinaloa, Graciela Domínguez Nava, aunque no detalló los temas que serán abordados durante el encuentro. Asimismo, informó que el Gabinete de Seguridad Federal acudirá próximamente a la entidad para realizar una de las reuniones periódicas de seguimiento a la situación de seguridad en Sinaloa y mantener la coordinación con las autoridades estatales.
6: No he hablado con ella, va a ir el Gabinete de Seguridad pronto a Sinaloa, no recuerdo exactamente el día. Van a ir ellos a las reuniones periódicas que tienen para atender la seguridad de Sinaloa. Y nos toca ir ahora en las giras en septiembre a Sinaloa. No sé qué día vamos a ir. El 20 de septiembre vamos a ir a Sinaloa y ahí pues tendré oportunidad de platicar con ellos.
5: Sheinbaum indicó al momento del anuncio no contaba con la fecha exacta de la reunión del Gabinete de Seguridad en el estado. La gira nacional de la presidenta contempla recorridos por distintas entidades del país, con actividades institucionales y reuniones de trabajo. Las actividades específicas que se desarrollarán durante su visita a Sinaloa serán informadas posteriormente. Para TM Noticias, América Espinosa.
4: Por cierto, que durante la conferencia mañanera, bueno, pues se habla de que el gobierno de México está preparando un nuevo informe porque hay historias que, aunque pasen los años, siguen esperando respuestas, y una de ellas es Ayotzinapa, a casi 12 años de la desaparición de 43 normalistas. El caso continúa abierto y, bueno, aseguran que hay nuevos elementos que permiten ampliar las investigaciones.
7: El gobierno de México preparó un nuevo informe sobre los avances y las nuevas líneas de investigación relacionadas con la desaparición de los 43 normalistas de Ayotzinapa, el cual se prevé presentar antes del próximo 26 de septiembre, cuando se cumplirán 12 años de los hechos.
6: Antes de que se cumplan los 12 años de la desaparición de los jóvenes de Ayotzinapa, va a dar un informe. Estamos pidiéndole a la fiscal para ver si se da el informe conjunto entre Arturo Medina, la subsecretaria de Derechos Humanos, y el fiscal especializado para el caso Ayotzinapa, para informar cuáles son las nuevas líneas de investigación, cuáles son los avances y qué es lo que sigue. Entonces, antes del 26 de septiembre le pedí a la fiscal y a Arturo, a la Secretaría de Gobernación, que puedan dar este informe.
7: Durante la conferencia matutina de este jueves, la presidenta Claudia Sheinbaum Pardo informó que se busca realizar una presentación conjunta entre la Secretaría de Gobernación y la Fiscalía Gobernal de la República para dar a conocer los resultados obtenidos, las nuevas líneas de investigación y las acciones que continuarán en el caso. Sheinbaum señaló que la presentación estaría encabezada por Arturo Medina, subsecretario de Derechos Humanos de la Secretaría de Gobernación, y el fiscal especializado para el caso Ayotzinapa. La mandataria explicó que el objetivo es informar sobre las nuevas líneas de investigación, los avances alcanzados y los siguientes pasos, sin afectar las indagatorias que permanecen abiertas. Al ser cuestionada sobre la posibilidad de que se realicen nuevas detenciones, Sheinbaum indicó que corresponde a la Fiscalía General de la República determinar si existen elementos para proceder, por lo que no confirmó que vayan a registrarse nuevos arrestos. Durante la misma conferencia, la secretaria de Gobernación, Rosa Isela Rodríguez, informó que se han obtenido nuevos elementos y datos que permitieron abrir líneas de investigación que continúan en curso. Señaló que estos trabajos también han derivado en la detención y vinculación a proceso de personas que anteriormente no habían sido investigadas. El anuncio ocurre a 3 semanas de que se cumplan 12 años de la desaparición de los estudiantes de la Escuela Normal Rural Raúl Isidro Burgos, ocurrido entre el 26 y 27 de septiembre de 2014 en Iguala, Guerrero. El pasado 27 de agosto, Sheinbaum se reunió con madres y padres de los 43 normalistas, encuentro en el que las autoridades federales presentaron los avances más recientes del caso y explicaron las líneas de investigación que permanecen abiertas. El gobierno federal mantiene a Ayotzinapa como una investigación prioritaria y ha señalado que continuará con las acciones de búsqueda y esclarecimiento de los hechos. Para TM Noticias, Aram Zubias.
4: Y cae en Puebla el amarillo, presunto líder de una célula vinculada a los rusos. El secretario de Seguridad y Protección Ciudadana, Omar García Harfuch, confirmó la detención de Gobén Ulises N., alias el amarillo o el Gobén, identificado como objetivo prioritario y presunto líder de una célula criminal vinculada a los rusos que operaba con presencia en Acapulco, Guerrero.
8: El secretario de Seguridad y Protección Ciudadana, Omar García Harfuch, confirmó la detención de Gobén Ulises N., alias El Amarillo o El Gobén, identificado como objetivo prioritario y presunto líder de una célula criminal vinculada con los rusos, grupo con presencia en Acapulco, Guerrero. La captura se realizó en Lomas de Angelópolis, Puebla, como resultado de labores de investigación e inteligencia relacionados con una célula señalada por su posible participación en delitos contra la salud, secuestro y extorsión. De acuerdo con las autoridades, durante las indagatorias se identificó un inmueble presuntamente utilizado por integrantes de los rusos. Con los datos de prueba obtenidos, un juez de control otorgó una orden de cateo para intervenir en el sitio. En el operativo participaron elementos de la Fiscalía General de la República, Secretaría de Marina y Secretaría de Seguridad y Protección Ciudadana, con información del Centro Nacional de Inteligencia y en coordinación con autoridades de Puebla y Guerrero. Durante el despliegue, fue detenido el amarillo junto con 2 de sus presuntos operadores, quienes, de acuerdo con la información oficial, fungían como sus escoltas. En el inmueble también fueron asegurados armas, drogas y vehículos de alta gama. Ulises N. es señalado como uno de los principales presuntos generadores de violencia relacionados con los rusos y estaría vinculado con actividades de extorsión, secuestro y privación ilegal de la libertad, homicidio, así como tráfico y distribución de drogas. Además, uno de los 3 detenidos contaba con una orden de aprehensión por homicidio calificado. Los detenidos, junto con los objetos asegurados, fueron puestos a disposición del Ministerio Público correspondiente, que determinará su situación jurídica conforme a derecho. Para TM Noticias, Miguel Campaña.
4: Y como parte de la atención a los familiares de personas desaparecidas, esos que sí salen todas las calles a reclamar, a buscar y a veces a investigar dónde están sus familiares, bueno, pues la Subsecretaría de Derechos Humanos, Población y Migración de la Secretaría de Gobernación y su titular, Arturo Medina, informaron que durante los últimos 3 meses la dependencia ha sostenido alrededor de 400 reuniones con colectivos de búsqueda de personas desaparecidas para agilizar y mejorar los procesos de localización de estas personas en calidad de desaparecidas.
8: El subsecretario de Derechos Humanos, Población y Migración de la Secretaría de Gobernación, Arturo Medina, informó que durante los últimos 3 meses, la dependencia ha sostenido reuniones con alrededor de 400 colectivos de búsqueda de personas desaparecidas. El funcionario señaló que estos encuentros forman parte de las acciones de la Estrategia Nacional de Búsqueda y Localización de Personas Desaparecidas, mediante la cual también se conforma un grupo de especialistas nacionales e internacionales para realizar una revisión técnica y científica del Registro Nacional de Personas Desaparecidas.
9: Primero está el eje de garantizar que todos los registros del REMPENDO, le llamamos así, pero es el Registro Nacional de Personas Desaparecidas y No Localizadas, cuenten con todos los datos. El segundo es lograr que todas las personas desaparecidas cuenten con una carpeta de investigación. El objetivo de esto es muy claro, que haya una autoridad responsable, el Ministerio Público, que haya peritajes, que haya un plan de búsqueda formal en el marco de una carpeta de investigación, que se combata la impunidad y que haya sanción a los responsables cuando la no localización o la desaparición tengan que ver con un delito. Informar los avances en la búsqueda y localización de personas. Pues a través de la PUI hemos localizado a más de 6,000 personas con el esfuerzo que hace la Comisión Nacional de Búsqueda en Territorio.
8: Explicó que esto permitirá establecer planes formales de búsqueda, realizar los peritajes correspondientes y fortalecer las investigaciones para combatir la impunidad. Para TM Noticias, Miguel Campaña.
4: Y vecinos de la colonia Rosales en Culiacán reportaron una alcantarilla sin tapa sobre la calle Navolato, cerca del antiguo Hospital General. Señalan que el problema lleva alrededor de mes y medio y ha generado malos olores, escurrimientos y riesgos para quienes transitan por la zona. Los habitantes solicitan a las autoridades realizar las reparaciones correspondientes.
5: Vecinos de la colonia Rosales en Culiacán reportaron las condiciones de una alcantarilla ubicada sobre la calle Navolato en las inmediaciones del antiguo Hospital General, cuya tapa habría sido retirada tras las lluvias registradas hace aproximadamente un mes y medio. De acuerdo con el testimonio de residentes de la zona, personal habría colocado postes de señalización alrededor del punto afectado. Sin embargo, la alcantarilla continuaría sin tapa y con escurrimiento de agua. Los vecinos señalaron que la situación ha generado malos olores y molestias, además de representar un riesgo para quienes transitan por el lugar, debido a la circulación constante de los vehículos, incluidos camiones y unidades relacionadas con trabajos de mantenimiento de la red de agua y drenaje.
10: Esta es una alcantarilla, es una sola, que el aguacero que hubo muy fuerte se llevó la tapa. Vinieron y empezaron a hacer, y que iban a hacer según, pusieron unos esos postes rojos porque no tiene la pared, pero no aguantamos la presión. Corre el agua y corre el agua y corre el agua y todos los días pasan los carros grandes, esos que traen el ese para desolvar todos los drenajes. Bien, gracias.
5: También indicaron que existen otras alcantarillas en el sector que permiten el desfoje de agua, aunque solicitaron atención al punto ubicado sobre la calle Navolato para evitar que el problema se prolongue. Los habitantes hicieron un llamado a las autoridades correspondientes para revisar las condiciones de las alcantarillas y realizar las reparaciones necesarias. Para TM Noticias, América Espinosa.
4: Vamos a una segunda pausa comercial. No le cambie porque aún hay mucho que contarle.
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9: Estamos de regreso en TM Noticias y le cuento que ayer se llevó a cabo el segundo día de las jornadas de paz en la unidad deportiva, allá por los rumbos de la Loma de Rodriguera, donde distintas dependencias estuvieron ofreciendo servicios de salud, bienestar social, atención para mujeres, asesoría jurídica y psicológica, además de programas para atender diferentes grupos de edad.
10: Este pasado jueves se realizó el segundo día de las jornadas de paz en la unidad deportiva de la colonia Loma de Rodriguera, donde distintas dependencias instalaron módulos de atención y brigadistas recorrieron las calles para acercar servicios a familias. Durante la jornada se ofrecieron orientación en áreas como salud, bienestar social, atención a mujeres, servicios municipales, asesoría jurídica y psicología, además de programas para niñas, niños, adolescentes, jóvenes y adultos mayores. Las brigadas también visitaron visitaron viviendas de Loma de Rodriguera y sectores cercanos para informar sobre los apoyos disponibles y detectar necesidades que puedan ser canalizadas a las instituciones correspondientes. Las actividades forman parte de una estrategia de atención preventiva y comunitaria que busca acercar a los servicios públicos a personas que por distintas circunstancias no pueden trasladarse hasta los módulos. Las jornadas de paz concluirán este viernes, por lo que las familias del sector todavía podrán acudir a la unidad deportiva para acceder a diferentes servicios gratuitos. Para TM Noticias, Matilde Montiel.
9: Y la Secretaría de Economía invitó a empresarias sinaloenses a participar en la Mujer Exporta 2026, un espacio que ofrecerá capacitaciones y una rueda de negocios con empresas de Estados Unidos, Canadá y Alemania. Las actividades serán principalmente virtuales entre el 22 y el 28 de septiembre y el registro estará abierto hasta este lunes 10 de septiembre. Se contemplan sectores como agroindustria, alimentos, textiles, plásticos y productos metálicos.
11: La Secretaría de Economía de Sinaloa, a través de la Dirección de Comercio Exterior, informó sobre la convocatoria para participar en la séptima edición de Mujer Exporta 2026, programa que contempla capacitaciones y una rueda de negocios para empresas interesadas en ampliar su presencia en mercados internacionales. La directora de Comercio Exterior, Astrid Soto, señaló que las actividades se desarrollarán principalmente de manera virtual del 22 al 28 de septiembre, mientras que el registro permanecerá abierto hasta el 10 de septiembre. En esta edición se contemplan oportunidades de vinculación comercial con empresas de Estados Unidos, Canadá y Alemania, particularmente para sectores como agroindustria, alimentarios, así como bebidas, plásticos, textiles y productos metálicos. La convocatoria está dirigida principalmente a mujeres, empresarias y personas físicas, así como empresas constituidas en las que al menos 10% de la sociedad está integrada por mujeres. También se requiere contar con RFC activo y permanecer en el sector de las MIPYMES, preferentemente con experiencia en exportación y certificaciones nacionales o internacionales. De acuerdo con la Secretaría de Economía Estatal, desde 2023 han participado 18 empresas sinaloenses en este programa. Para TM Noticias, América Espinosa.
9: Bueno, y si usted, mujer empresario emprendedora, tiene la intención o ve potencialidad en lo que realiza para que esto pueda ser pues comprado, comercializado más allá de nuestras fronteras, aproveche el Mujer Sinaloa Exporta 2026. Y bueno, en el Congreso del Estado se recibió el informe de actividades de CIPINA correspondiente al periodo de enero a junio 2026. Contempla las principales acciones realizadas para fortalecer la protección de niñas, niños y adolescentes en Sinaloa. Entre los trabajos se destaca la coordinación con los 20 sistemas municipales, el seguimiento del Programa Estatal de Protección Integral y la instalación de un Consejo Consultivo Estatal de Niñas, Niños y Adolescentes.
12: El Congreso del Estado recibió el informe de actividades de la Secretaría Ejecutiva del Sistema Estatal de Protección Integral de los Derechos de Niñas, Niños y Adolescentes correspondiente al periodo de enero a junio de 2026. El documento fue presentado durante la sesión ordinaria de la Diputación Permanente realizada este jueves y reúne las principales acciones y resultados reportados por CIPINA para fortalecer la protección de niñas, niños y adolescentes en Sinaloa. Entre las actividades realizadas destaca la coordinación con los 20 sistemas municipales de CIPINA mediante sesiones ordinarias para dar seguimiento a las acciones de protección de este sector. También se reportó seguimiento al Programa Estatal de Protección Integral y la instalación del Consejo Consultivo Estatal de Niñas, Niños y Adolescentes con el objetivo de fortalecer la participación de niñas, niños y adolescentes en las políticas públicas. El informe incluye además la creación de la Mesa Interinstitucional para el Bienestar Emocional de la Infancia y Adolescencia como parte de los trabajos de coordinación entre distintas instituciones. A estas acciones se suman estrategias enfocadas en prevenir la violencia, erradicar el trabajo infantil y promover entornos seguros para niñas, niños y adolescentes. De acuerdo con el informe, estas labores se desarrollan mediante la colaboración entre dependencias estatales, organismos nacionales y organizaciones de sociedad civil. El documento corresponde a los primeros 6 meses de 2026 y fue recibido por el Congreso del Estado como parte del seguimiento a las acciones de protección integral de los derechos de la niñez y adolescencia en Sinaloa. Para TM Noticias, Aram Subias.
9: Y En información de índole electoral, el Instituto Electoral del Estado de Sinaloa mantiene en trámite procedimientos relacionados con presunta promoción personalizada. Fue el presidente del organismo, Arturo Fajardo Mejía, quien explicó que uno de los expedientes, correspondientes incluso a hechos que tienen que ver con el 2025, ya quedó concluido al determinarse que no se acreditaba un elemento temporal y la resolución no fue impugnada. En otro caso, el instituto sí acreditó una infracción, pero la Sala Regional de Guadalajara revocó la determinación y ordenó un nuevo análisis al Tribunal Electoral Local. Fajardo señala que serán los tribunales quienes definan el resultado de dichos asuntos. Aquí le cuento de qué asuntos se tratan.
13: El Instituto Electoral del Estado de Sinaloa mantiene en trámite distintos procedimientos relacionados con presunta promoción personalizada, aunque dos expedientes ya fueron revisados por autoridades jurisdiccionales y tienen situaciones diferentes. El presidente del IE Sinaloa, Arturo Fajardo Mejía, explicó que uno de los casos corresponde a hechos registrados durante 2025. En este expediente, el instituto determinó que no se acreditaba el elemento temporal para considerar una infracción debido a que los hechos ocurrieron antes del inicio del proceso electoral. La resolución no fue impugnada dentro del plazo establecido, por lo que el asunto quedó concluido, salvo que exista alguna actuación ante otra instancia. El segundo expediente fue revisado recientemente por la Sala Regional Guadalajara. En este caso, el IE Sinaloa sí había determinado la existencia de una conducta infractora por promoción personalizada, resolución que posteriormente fue confirmada por el Tribunal Electoral de Sinaloa. Sin embargo, la Sala Guadalajara revocó esa determinación y ordenó al Tribunal Electoral Local realizar un análisis más exhaustivo, principalmente respecto al elemento temporal de la conducta.
14: El jueves pasado revocó el segundo expediente, vamos a llamarlo así para identificarlo. El segundo, en el que sí determinamos que existía una conducta infractora y que el tribunal confirma por la promoción personalizada, el tribunal de la Sala Guadalajara revoca el expediente y le ordena al tribunal local que haga un análisis más exhaustivo del asunto. Ese está en trámite el de Graciela y está en trámite los que promovieron el Movimiento Ciudadano y Ciudadanos y Ciudadanas contra todas las personas. Es el segundo expediente donde determinamos que sí había sanción por promoción personalizada, donde sí se analizan las bardas, donde viene la frase de Simelda, todo donde el tribunal confirma desde su primera sentencia, confirma nuestro acuerdo. Ese es la Guadalajara, dice, va para atrás y analicen con exhaustividad, con profundidad, sobre todo el elemento temporal, eso le dice a la Guadalajara.
13: Fajardo Mejía subrayó que el IE Sinaloa no puede anticipar el resultado de estos casos, debido a que serán los tribunales los que finalmente determinen los criterios y resuelvan lo que corresponda en cada expediente. Para TM Noticias, Matilde Montiel.
9: Vamos a una pausa comercial, es breve, regresamos con más información aquí en TM Noticias.
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5: Estamos de regreso en TN Noticias y bueno, la Secretaría de Economía en Sinaloa y empresarios de la Alianza para la Competitividad de las Empresas revisaron propuestas para fortalecer la actividad económica de Culiacán, principalmente lo relacionado a buscar financiamiento para las MIPYMES, capacitación, reactivación del centro de la ciudad y otras acciones para impulsar el comercio en Altata. También se plantearon la creación de un directorio de trámites y permisos. Las partes acordaron dar seguimiento mediante el establecimiento formal de una agenda de trabajo.
6: El secretario de Economía de Sinaloa, Diego Guerrebré, sostuvo una reunión con empresarios de Culiacán, integrantes de la Alianza para el Desarrollo y Competitividad de las Empresas, con el objetivo de conocer sus planteamientos y dar seguimiento a temas relacionados con la actividad económica. Durante el encuentro se analizaron propuestas en materia de financiamiento para pequeñas y medianas empresas del sector tecnológico, capacitación para el manejo y seguimiento de las franquicias, así como la realización de actividades para contribuir a la reactivación económica del centro de Culiacán. Los empresarios también plantearon desarrollar acciones para fortalecer la actividad económica y de servicios en el puerto de Altata, además de integrar un directorio con información sobre trámites y permisos de dependencias federales, estatales y municipales. Aguirre Vélez señaló que la Secretaría de Economía cuenta con programas de apoyo para el sector empresarial y destacó la importancia de mantener comunicación con los representantes de las empresas para conocer sus necesidades y propuestas. El presidente de ADCEM, Julio César Silvas, informó que durante la reunión se acordó dar seguimiento a los planteamientos mediante una agenda de trabajo enfocada en la actividad económica de Culiacán.
7: Un primer diálogo con empresarios pequeños y medianos empresarios de Culiacán que han estado haciendo esfuerzos por ser eficientes, por sacar adelante su negocio, y este diálogo nos dio la oportunidad de plantearle al secretario de Economía pues las inquietudes y quedamos en el acuerdo de sostener una agenda de trabajo para de manera particular, pero fue un buen diálogo y el propósito es eso, a generar más economía para Culiacán a partir del esfuerzo de las empresas con el acompañamiento de la Secretaría.
6: En el encuentro también participaron la subsecretaria de Fomento Económico, Wendy Hernández, además de empresarios integrantes de ADCEM. Para TM Noticias, América Espinosa.
5: Y ayer, durante la reunión de la Diputación Permanente en el Congreso de Sinaloa, se dio lectura a 6 iniciativas relacionadas con seguridad, movilidad, educación y salud. Entre las propuestas destacan aumentar las penas por violencia familiar, sancionar el ejercicio ilegal de la medicina e incorporar el delito de acecho. También se planteó regular los scooters, ¿sí? Estos como patines del diablo eléctricos en los que los niños se mueven con una velocidad máxima de 25 kilómetros por hora, además de fortalecer la educación intercultural y reconocer los derechos de los pueblos indígenas. Se propuso también incorporar la telemedicina prehospitalaria para brindar una atención a distancia durante situaciones de emergencia.
8: La La Diputación Permanente del Congreso de Sinaloa dio lectura este pasado jueves 3 de septiembre a 6 iniciativas que plantean modificaciones en materia penal, movilidad, educación y salud. 4 de las propuestas buscan reformar el Código Penal. Entre ellas, la diputada de Morena, Erika Rubí Martínez, propuso aumentar de 1 a 3 años la pena mínima por violencia familiar y elevar las sanciones en casos agravados. La diputada del PT, Montserrat López, planteó castigar el ejercicio ilegal de la medicina con hasta 5 años de prisión, mientras que el PRI propuso incorporar el delito de acecho con penas de hasta 2 años de cárcel. En movilidad, Rita Fierro Reyes de Morena propuso regular scooters, patines y otros vehículos personales con una velocidad máxima de 25 kilómetros por hora y reglas específicas de circulación. Otra iniciativa busca fortalecer la educación intercultural, reconocer los derechos de los pueblos indígenas y prevenir la discriminación. Finalmente, el PAS y legisladoras y ciudadanos que acompañan la propuesta plantearon incorporar la telemedicina prehospitalaria para brindar orientación, diagnóstico y atención inicial a distancia durante emergencias. Para TM Noticias, Matilde Montiel.
5: Bueno, las autoridades sanitarias emitieron una alerta por la comercialización ilegal de la vacuna contra el dengue denominada Q, así la letra Q mayúscula, Qdenga, ya que el producto aún no está disponible legalmente en México. Así que si a usted se lo han ofrecido o lo han visto por ahí, pues la autoridad advierte que no debería adquirirla antes de diciembre del 2026 porque representa un riesgo debido a que no se garantiza su autenticidad ni las condiciones de elaboración ni almacenamiento. Recomiendan no comprarla y sobre todo si usted ha visto por ahí que alguien está vendiendo la Qdenga, bueno, hay que reportarlo porque es un riesgo para la población.
6: La Comisión Federal para la Protección contra Riesgos Sanitarios emitió un aviso de riesgo por la comercialización ilegal de la vacuna Qdenga, utilizada contra el dengue, debido a que el producto estaría siendo distribuido en México con canales no autorizados. De acuerdo con la autoridad sanitaria, el fabricante Takeda México informó que la vacuna aún no ha sido importada ni disponible legalmente para la comercialización, distribución o venta en el país. Se prevé que su disponibilidad ocurra hasta finales de 2026, una vez que cumpla con los requisitos regulatorios y se realice la liberación de los lotes correspondientes. Coepris advirtió que adquirir Qdenga antes de diciembre de 2026 representa un riesgo para la salud, debido a que no puede ser garantizada la autenticidad del producto ni las condiciones en las que fue elaborado, transportado y almacenado, incluyendo el control de temperatura. Por ello, la dependencia recomendó a la población no adquirir la vacuna antes de diciembre de 2026 y denunciar ante las autoridades sanitarias cualquier establecimiento o persona que la comercialice. También pidió reportar posibles reacciones adversas. A distribuidores o farmacias les recomendó que deben adquirir medicamentos únicamente mediante proveedores autorizados y contar con la documentación que compruebe su procedencia legal. Para TM Noticias, América Espinosa.
5: Por cierto que también la COEPRIS se ha fortalecido los programas de capacitación para los productores y ganaderos debido a la presencia del gusano barrenador. Así que si usted, señor productor o ganadero, está interesado en estar mayormente informado sobre la posibilidad y el riesgo de que su hato ganadero, ya sean sus caballos, su ganado e incluso también ya las mascotas, debido a este caso que se detectó en el campo el 10 con gusano barrenador, bueno, pues hay que acercarse a la COEPRIS y recibir toda la información. Incluso usted puede solicitar que se le capacite al interior de su sector para evitar pues que el gusano barrenador pueda atacar a su hato ganadero, a sus caballos o incluso ya a las mascotas. En otra información, familiares de pacientes del Hospital General de Culiacán recibieron 180 platillos de comida caliente, además de agua y suero, como parte del programa Alijibúa, encabezado por la presidenta municipal Ana Miriam Ramos Villarreal y el director del DIF Bienestar en Culiacán, Cirilo Celis Acuña.
8: Familiares de pacientes del Hospital General de Culiacán recibieron alimento caliente y acompañamiento a través del programa Alijibúa durante una jornada encabezada por la presidenta municipal Ana Miriam Ramos Villarreal y el director general del sistema DIF Bienestar Culiacán, Cirilio Celis Acuña. En la actividad fueron entregados 180 platillos de bistec ranchero, sopa, frijoles y tortilla caliente, además de agua natural y suero de naranja para las personas que permanecen afuera del hospital mientras esperan información sobre sus seres queridos. Durante Durante el encuentro, Ramos Villarreal se acercó a familias para escuchar sus historias, inquietudes y necesidades, además de compartir un mensaje de apoyo y pedirles mantener esperanza durante el proceso que atraviesa.
9: A día de hoy, pues, había personas que nos platicaban que tenían días aquí, que otros que ya estaban en espera de que dieran de alta a sus pacientes. Nos solicitaban muchos de ellos que por parte de DIF se les apoyara con temas de terapias, con temas de aparatos ortopédicos, otros más con temas de lentes, medicamentos. Entonces, pues, aparte de venir y traerles este alimento, pues venimos a escucharlos y a saber qué más necesitan o en qué más por parte del Ayuntamiento de Culiacán, por parte de DIF Bienestar Municipal, pues podemos ayudarles.
8: El programa Alijibua busca brindar atención y cercanía a personas que enfrentan situaciones complicadas, llevando directamente alimento y apoyo a quienes permanecen durante largas horas en los alrededores de hospitales. Para TM Noticias, Matilde Montiel.
5: Por cierto que fueron conformados los comités de la Contraloría Social para vigilar las obras de la Unidad Bienestar Animal y la Unidad Deportiva Inclusiva en el Parque 87 de Culiacán. La primera contará con áreas diferenciadas para perros y gatos, hospitalización, esterilización, desparasitación y control de infecciones y crematorios. Y la segunda tendrá alrededor de 1.500 metros cuadrados de cancha Goal Ball para personas con discapacidad visual, además de consultorios y áreas de atención. Las autoridades municipales destacaron que ambos proyectos buscan fortalecer la protección animal y el deporte inclusivo en el municipio de Culiacán.
8: Con el objetivo de fortalecer la participación ciudadana y vigilar el uso de los recorridos públicos, fueron conformados los comités de Contraloría Social, que darán seguimiento a la construcción de la Unidad de Bienestar Animal y de la cancha Good Ball de la Unidad Deportiva Inclusiva del Parque 87 en Culiacán. Durante el recorrido por la Unidad de Bienestar Animal, el director de la Participación Ciudadana, Yesael Monarres González, destacó que será la primera instalación de este tipo en el municipio y estará enfocada en brindar atención integral a perros y gatos. El proyecto contempla áreas administrativas y de resguardo diferenciadas para perros y gatos, espacios para animales de razas pequeñas y grandes, hospitalización veterinaria, control de infecciones, desparasitación, esterilización y otros servicios, además de un crematorio para perros y gatos. Por otra parte, la Unidad Deportiva Inclusiva contará con aproximadamente 1.500 metros cuadrados, teniendo como principal espacio una cancha de God Ball, disciplina paralímpica, practicada principalmente por personas con discapacidad visual y que utiliza un balón con cascabeles para orientar a los jugadores mediante el sonido. El director del deporte adaptado, Jorge Benjamín González, señaló que esta obra representa un precedente para el deporte inclusivo en Culiacán y Sinaloa. El complejo también contará con consultorios y áreas de trabajo destinadas a personas con discapacidad visual. En las actividades participaron autoridades de Participación Ciudadana, Contraloría Social, Obras Públicas y el Instituto Municipal del Deporte, además de supervisores de obra, representantes del deporte adaptado y ciudadanos beneficiarios. Para TM Noticias, Matilde Montiel.
5: Seis con 59 minutos, voy a una pausa comercial. Al regreso le platico cómo se ha desarrollado la jornada vial del regreso a clases y sobre todo los detalles de esta campaña que implementa la Secretaría de Tránsito Municipal de la ciudad en los distintos puntos con mayor afluencia escolar, porque es muy importante que usted conozca sobre las medidas de seguridad, sobre todo si está al frente al volante, si usted es peatón, si está llevando a sus hijos a la escuela, para que todos podamos convivir de manera más segura en nuestra ciudad. Ya vuelvo con estos detalles.
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6: 7:05, primera semana de clases y bueno, este regreso a clases se ha vivido intensamente, sobre todo en las calles, con más tráfico, más vehículos, más peatones y sobre todo con miles de familias que todo el tiempo andamos ahí a las carreras tratando de llegar bien y a tiempo a las escuelas. Y es una primera semana del programa Regreso a Clases Seguro, este operativo que se ha desplegado en toda la ciudad a través de la Secretaría de Tránsito Municipal de Culiacán, que nos permite desde luego también la oportunidad de hacer un primer balance desde el lugar donde ocurre todo, las vialidades. Y es por eso que hoy vamos a platicar en el estudio con Nereida Jiménez Regalado, promotora vial, para conocer qué han encontrado y cuáles han sido los principales problemas, pero sobre todo la oportunidad para mejorarlos. Nereida, bienvenida a TM Noticias, buenos días.
19: Buenos días, no, antes que nada, gracias por la invitación y por prestarnos este espacio para llegar así a las personas que nos están escuchando para estas medidas preventivas de este regreso a clases.
6: Platicaba con Nereida fuera de esta entrevista en el corte comercial. Ella tiene 21 años ya en las calles como promotora vial, como educadora. Y bueno, Nereida, después de esta primera semana, ¿cuál es el balance que ustedes tienen que están en las calles? Todo el tiempo las están rotando. ¿Qué es lo que más te ha llamado la atención en estos primeros 5 días de tráfico escolar?
19: Bueno, lo que más llama la atención es las dobles y terceras filas que se hacen en las escuelas. Todavía les falta a los papás. No vamos a generalizar, porque hay escuelas que sí cumplen lo que se debe de hacer en las entradas, ¿no? Pero hay algunas que todavía estamos trabajando. Yo siempre tratamos de mencionar la Secretaría de Seguridad Pública y Tránsito Municipal, es que trabajemos en equipo, tanto autoridad como papás y maestros.
6: Claro.
19: ¿Por qué? Porque así va a funcionar mejor las entradas y las salidas de las escuelas. Pero si uno de estos no está funcionando, pues

0: nuestros hijos. Entonces nosotros mismos como papás, si no respetamos límites de velocidad, que es 20 kilómetros por hora a las escuelas, que si yo como papá, cuando llevo a mi hijo en el auto, no lo llevo en los asientos de atrás. Niños menores de 12 años van en los asientos de atrás con el cinturón bien puesto, en su sillita de retención. Y no solamente los niños, todas las personas que van adentro de un auto deben de llevar el cinturón de seguridad. Sí, vuelvo a repetir, el niño ya debe de venir listo desde casa, salir con tiempo. Si los papás salieran con tiempo de casa y no a las prisas, créanme que nos evitaríamos mucho tránsito vehicular. Porque todos nos confiamos, es que tengo carro, llego más rápido. Pero si todos pensamos lo mismo, ¿qué pasa?
1: Claro, anticiparse, sobre todo planear con mucho tiempo, porque pues eso evita carreras, incluso accidentes por alcances, porque andan en la locura. Y otro tema, Nereida, es el colocar las mochilas en las piernas de los niños, porque así me ha tocado ver de repente que hay papás que las traen en la cajuela y todavía bajan a las criaturas y ahí van y ahí tienen detenida la fila, ¿no? Porque van y se tienen que bajar a que los niños recojan la mochila de la cajuela.
0: Eso es bien importante, las mochilas no van en la cajuela, es mucha pérdida de tiempo. Llega papá a la escuela, apaga la unidad, desciende de la unidad, va, abre la cajuela y baja solamente una mochila porque solamente trae un niño. ¿Cuánto tiempo estamos perdiendo? ¿Y qué pasa? Si volteamos hacia atrás, todos los papás están esperando que ese papá avance y estamos perdiendo mucho tiempo. La mochila viene lista desde casa, ¿no? Libreta, tarea, el dinero, la bendición, el desayuno, peinaditos, todo desde casa ya, para que usted como papá nada más llegue, se detenga en la entrada de la puerta, el niño ya con su mochilita abra la puerta y entre. ¿Por qué? Porque hay un circuito vial exclusivamente para los papás, donde ellos, si no se estacionan, todo va a fluir y no se va a hacer dobles ni terceras filas. ¿Qué pasa con las dobles y terceras filas? Estamos arriesgando a los niños porque hay papás que los bajan en terceras filas y con una mirada los están viendo, los están cuidando, pero no estamos previniendo de que a lo mejor algún papá pueda venir distraído. Exacto. Entonces yo siempre les hago esa pregunta: tú con una mirada del auto a tu hijo, ¿lo puedes salvar?
1: No, desde luego que
0: claro no. Que no, entonces hay que prevenir también eso.
1: Entonces evites, incluso me ha tocado ver que les andan relamiendo la greña con el gel y haciéndole la coleta en el carro.
0: Así es.
1: No, hay que ir con los niños preparados, besito al aire, llegan, se bajan, mochilita en mano. Y bueno, desde tu experiencia, Nereida, estamos hablando, sí, de este riesgo de las dobles, terceras filas, pero ¿qué también pone en riesgo a los niños o a los jóvenes al entrar o salir de las escuelas? La velocidad de los vehículos es importante, el cruce de las calles, que no crucen por lugares indebidos, la falta del respeto al peatón y algo bien importante que también se ha hablado y se ha puesto un especial énfasis, que es el uso del celular.
0: Exactamente, hablamos del peatón. En la vía existen los tres usuarios, ¿no? Y todos tenemos reglas, tanto conductor, peatón como pasajero. Si hablamos del peatón, bueno, el peatón en la vía pública es la persona más vulnerable. Entonces debemos de ceder el paso. ¿Qué pasa si yo voy a cruzar la calle? ¿Por dónde lo debo de hacer? Por las esquinas. Por la esquina está la zona peatonal. Si yo llevo niños, agarraditos de la mano, ¿sí? Porque los niños no miden el peligro. Sí, caminar por banquetas, para eso están las banquetas, para los peatones. No caminar por la zona de rodamiento, ¿por qué? Porque estamos arriesgando a los niños. Y recuerden que los niños son una esponjita, que están aprendiendo lo bueno y lo malo que hace papá al momento de llevarlos a la escuela. Entonces eso es bien importante. El uso del celular, es verdad. Ya ahorita ya no solo es mandar un mensaje, ya vamos hasta haciendo videollamadas o vamos grabando, estamos perdiendo toda nuestra atención al momento de ir conduciendo. ¿Por qué? Porque al momento de yo ir conduciendo, ¿qué debo de hacer? Mi vista al frente, pero también ver lo que pasa a mi alrededor y escuchar. Porque yo no sé con qué me voy a encontrar y yo debo de prevenir cualquier cosa con la que yo me pueda enfrentar en la vía pública. Pero ese pequeño aparatito que se llama celular sí ha ocasionado muchos hechos de tránsito. Entonces, papás, vuelvo a repetir, si tienen alguna llamada, algún mensaje, esperen.
1: No se quiera tomar la selfie dentro del carro tampoco.
0: Exactamente, espere un lugar, a llegar a un lugar, y si ve que es importante, pues se estaciona y haga la llamada o el mensaje.

0: mensaje. Vuelvo a repetir, es cuestión de segundos para que suceda un hecho de tránsito. ¿Y qué traemos en el auto cuando vamos a la escuela? Lo más importante, ¿vida? Lo más valioso, una vida, una familia. O también podemos desgraciar la vida a otro conductor que venga, él venga haciendo las cosas correctamente, y por una persona que venga hablando por celular y distraído, podemos provocar un hecho de tránsito.
1: Nereida, ¿qué puntos o escuelas han identificado como los más conflictivos durante estos primeros días y qué está provocando principalmente, al margen de las dobles filas, problemas de circulación?
0: Bueno, pues vamos a decir marcas entonces.
1: Sí, para... De eso se trata, ¿no? De concientizar, okay, y sobre todo de ver los nichos de oportunidad aquí o las áreas de oportunidad para corregir. Digo, no tendría nadie por qué sentirse aludido.
0: Así
1: o ofendido.
0: Es. La escuela ahorita que tiene mucha problemática es la Josefa, la que está por Andrade y Francisco Villa. ¿Qué pasa? Que los papás llegan y estacionan su auto y se bajan y hacen fila para que el niño entre. Entonces, al momento de que todo el área de enfrente de la escuela ya ningún papá se mueva, pues ya empiezan las dobles y terceras filas. Y corren en peligro también los niños. Ese es el problema ahorita. Entonces, papás, váyanse con tiempo, busquen un lugar donde estacionarse. ¿Por qué? Porque saben que van a hacer una fila para que los niños puedan entrar a la escuela. Y yo los entiendo, ¿no? Que no quieren dejar a su hijo solo. Está bien, pero hay que madrugar, hay que buscar un lugar donde estacionarse para evitar esto, porque no solamente afectas a la escuela. Recuerden que la vía pública no es de la escuela, esa calle. Por ahí, y más si sabes que es una zona céntrica, donde hay más tránsito vehicular, también pasa el camión,
1: el servicio de transporte.
0: El servicio urbano. De transporte, entonces es un caos. ¿Por qué? Porque no se mueven. Entonces, sí los invitamos a eso, a que se levanten un poquito más temprano, porque ¿de quién es la obligación de levantar a los niños temprano y dormirlos temprano? De los papás. Entonces, si ellos llegan con tiempo, claro que van a encontrar dónde estacionarse, pero si me llegan faltando 10 para las 8, es imposible que encuentren un lugar para estacionarse, y es ahí donde se hacen las dobles y terceras filas. Y por más que uno quiera que los papás avancen, no pueden porque se bajan del auto y no encontramos conductores. Entonces, ¿qué es lo que va a suceder? Pues con la pena, hablar a la grúa y que se vayan llevando las unidades.
1: Porque aviso, no hay así engaño, es. Jalón de orejas para los así papás es. De la Josefa Ortiz, levántense más temprano, señores, lleguen con tiempo. Deje de ver la serie hasta medianoche, acuéstese temprano para que se pueda usted levantar temprano. Pues bueno, yo, Nereida, les agradezco mucho que nos vengan a orientar y sobre todo pues nuestro reconocimiento a las promotoras viales que todos los días desde muy temprano andan en la calle a pleno rayo del sol. Imagínese usted con estas temperaturas. Finalmente, ¿qué les pedirían ustedes a los padres de familia, estudiantes, Nereida, y conductores para que este regreso a clase segura no sea solamente un tema de atención las primeras semanas, sino que sea un compromiso durante todo el ciclo escolar?
0: Bueno, antes que nada, decirles una cosa, que agarrar un auto no es nada más darle para atrás y para adelante, es saber señalamientos, límites de velocidad, que lo respeten, que salgan con tiempo, que no se pasen los semáforos. Recuerden que más que nada están en riesgo la vida de ellos, porque es imposible ponerles un agente de tránsito a cada uno. Creo que como sociedad sabemos lo que nos corresponde hacer. Si yo soy conductora, yo sé lo que me corresponde hacer. Sí, entonces hay que hacer lo que nos corresponde y poner nuestro granito de arena. Créanme que si lo hacemos allá afuera en la vía pública sería muy diferente. ¿Por qué? Porque el hecho de yo respetar límites de velocidad, señalamientos, semáforos, todo eso evitaría los hechos de tránsito. Pero pues si yo no lo hago y solamente pienso en mí, es ahí donde entra un caos, y es lo que nosotros queremos evitar. No se molesten si les llamamos la atención. Si llamamos la atención es porque algo están haciendo mal. Entonces, y si llamamos la atención es porque queremos que, así como este regreso a clases, llegan los niños, que todo el ciclo escolar no pase ningún hecho de tránsito o que algún niño sufra algún atropellamiento. Queremos que todas las familias estén felices, y no solamente esta semana ni dos, sino todo el ciclo escolar vamos a estar trabajando, pero también ayúdenos. Sí, no nos dejen todo, porque es imposible. Es un trabajo en equipo, papás, maestros y nosotros como autoridad.
1: Sin duda el regreso a clases seguro es tarea de todos. Y ellas andan promoviendo, entregando incluso a los padres de familia estos folletitos. No los dejen en el carro, léalos a conciencia. Y bueno, también consulte las redes sociales de la Secretaría de Seguridad Pública y Tránsito Municipal. Si usted necesita algún apoyo, recuerde que está el 911 para emergencias. Respete los señalamientos, respete y atienda el trabajo de nuestras promotoras viales en la ciudad de Culiacán. Muchas gracias, Nereida Jiménez Regalado, promotora vial, 21 años de experiencia en las calles, orientándonos a todos los conductores y peatones. Vamos poniéndole todos la atención debida a este tema de la educación vial, y pues muchísimas gracias, Nereida. Yo espero tener la oportunidad de seguir platicando en el futuro con ustedes. Excelente día.
0: No, gracias, al contrario, por la invitación, y pues que tengan un bonito día.
1: Vamos a ir a un corte comercial, es breve, ya volvemos en Teme Noticias, primera emisión.
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0: 7:31 y bueno, yo le platicaba que la presidenta Claudia Sheinbaum estará en Sinaloa el próximo 20 de septiembre y su visita llega particularmente en un momento sumamente importante para el estado. Será el primer encuentro con la gobernadora Graciela Domínguez Nava desde que asumió la gubernatura interina en medio de una nueva etapa política, pero sobre todo de enormes retos para Sinaloa. Y bueno, ¿qué es lo que se espera? ¿Cuál es la expectativa de esta reunión entre la presidenta y la gobernadora? Y sobre todo, ¿qué esperan los sectores productivos? ¿Y qué tendría que regresar la presidenta, sobre todo con el compromiso y la atención prioritaria? Bueno, de ello vamos a hablar hoy en Frente a Frente y para ello doy la bienvenida esta mañana a mis compañeros de la mesa. Leonel Solís, buenos días.
1: Muy buenos días, gracias a Dios es viernes. Espero dormir bien hoy porque se fue la luz en el Infonavit toda la noche.
0: Ya, qué calorón.
1: Qué calorón.
0: Omar Rallis, ¿cómo estás?
2: ¿Qué tal? Buenos días. A la orden.
0: ¿No pasaste calor esto anoche? No, yo... ¿O pasaste de otro tipo de calor?
2: Todo a gusto.
0: Es viernes. Y como dicen los compañeros de Noche de Huevos, viernes de dormir en cama ajena. Bueno, el tema de la seguridad, Leonel, yo creo que tendría que ser el tema número uno. Ella incluso dice que viene acompañada del gabinete de seguridad. El otro día nuestra compañera Emma Quiroz señalaba que ha estado muy ausente y alejado ya Omar García Harfuch del estado, cuando se supone había un compromiso de que estuviera viniendo de manera regular. Sinaloa llega a esta visita y sigue inmerso en una crisis de seguridad que ha obligado a tener una presencia federal muy fuerte, sobre todo en el sur del estado. Y a pesar de esa presencia, Leonel, pues no cesan los hechos violentos. Tanto Mazatlán como Espinapa están concentrando, yo creo, ya casi el 70% de los homicidios dolosos. ¿Qué tendría que anunciar Sheinbaum desde el punto de vista de ustedes para que la población realmente perciba un cambio real en esta materia?
1: Buenos días. Para empezar a platicar, tiene que darle una gran atención a Sinaloa en todos los aspectos. Primero, porque si, como dice la Forquac, ¿cómo se llama la cantante? Hasta la raíz, pues ella está en Sinaloa, según declaró ella, hasta la raíz. ¿Por qué? Porque Mazatlán, que vive ahorita la mayor inseguridad, que se trasladó de Culiacán a Mazatlán, pues de ahí es su esposo, está arriba Unger, y ya lo dijo. Yo en Sinaloa, tengo mi marido en Sinaloa y me interesa.
0: Tengo decía, mi corazón
1: en Sinaloa. Pues le tiene que poner mucho corazón, porque ahí Mazatlán está en la lona. Y el apoyo que tiene uno en su casa siempre es la compañera o el compañero. Entonces, ahí le tiene que poner mucha atención. Pero también tiene que poner mucha atención en Culiacán, porque también está aquí la raíz de todos sus problemas. Los problemas que tiene con Estados Unidos aquí se originaron con la detención del Mayo, con la situación del senador Insunza, la situación del gobernador con licencia. Tiene un problema serio aquí con esta guerra que todavía existe, no tanto como guerra, sino como guerrilla, que está peor, porque en escuelas, en todas partes de esta guerrilla, hay que acabar con la guerrilla ahora. Y la guerra en Mazatlán, entonces ahí tiene que meterle bastante ganas a esto y sobre todo estar muy pendiente de lo que va a Estados Unidos, porque no quita el dedo del renglón. Estados Unidos no quita el dedo del renglón y no lo quita porque ya todo este proceso ya lo hizo en otros países, en Argentina, en Chile, ahorita está en Cuba, en Venezuela, con tal de que desaparezca la izquierda en toda Latinoamérica, y aquí todavía permanece firme Sinaloa a la izquierda, y no quita el dedo renglón de Estados Unidos, y van en cualquier momento, pueden venir por quien vive aquí, que es Rocha, o por Insunza, y es un problema más serio de lo que nosotros pensamos. Pero bueno, ya pensando en nosotros como ciudadanos, pues ese es otro cantar y ahorita podemos seguir.
0: Y bueno, tú, Omar, ¿qué consideras que Sinaloa necesita? Hay mucha presencia militar, se habla de más elementos, inteligencia, investigación financiera, una mejor coordinación con los municipios del sur del estado, o definitivamente un viraje de estrategia distinta en materia de seguridad.
2: Mira, yo te lo voy a contestar de una manera, a lo mejor se va a oír muy grosera.
0: Ajá, viene.
2: Pero lo que le hace falta al gobierno y lo que le hace falta a estos políticos son huevos. creo yo que nada más nos dan atole con el dedo y pasan los días y pasan los días y estamos a punto de cumplir 2 años y hay más de 3,000 muertos, más de 4,000 desaparecidos, no sé cuántos miles de carros robados. Ahora se traslada la violencia de Mazatlán, de Culiacán a Mazatlán. Ya Mochis empieza también con focos rojos. Entonces, ¿qué están esperando? ¿A que el Estado completamente se venga abajo para poder ver qué van a hacer? Es por eso que yo creo que la visita ahora de la presidenta a Sinaloa y sobre todo a Culiacán, yo lo veo en 3 puntos. Uno es el espaldarazo a la nueva gobernadora, porque no lo ha hecho, o sea, ni la ha recibido en la Ciudad de México. Viene a darle el espaldarazo. 2, viene con el Consejo de Seguridad completo, y ella ya lo más o menos lo dijo o lo dejó ver en las últimas mañaneras, o por lo menos donde avisó que venían, que no vienen a dar ni a atender proyectos sociales, vienen específicamente, viene ella a ver lo de seguridad. O sea, ya no pueden darle más tiempo a esto porque se les cae el Estado. El Estado está muy devaluado ante Morena. Entonces, si ella no mete mano ahorita,
0: se les cae el Estado y se les puede caer la elección.
2: Sí, no. Es que ya prácticamente, si no meten mano ahorita, la pierden. O sea, por más que Imelda diga que ella es la buena o como lo quieran poner, la situación está demasiado grave ya en todo el Estado. Y si no ponen un alto ahorita, si Omar García Harfuch no llega con la espada desenvainada y pone orden aquí, pues no, dudo mucho que los resultados sean positivos para ellos.
0: Ahora, tú tienes un punto político muy interesante. Efectivamente, la presidenta llega a Sinaloa después de una crisis política que terminó con la salida de Rubén Rocha Moya y la designación de Graciela Domínguez. Este encuentro puede ser leído, Leonel, como una oportunidad para mostrar un respaldo institucional en esta nueva etapa, aunque todavía no conocemos los detalles de la agenda. ¿Qué necesitaría Graciela Domínguez de Claudia para realmente consolidar su gobierno?
1: Primero que nada, que la cosa que dijo de Culiacán o de Sinaloa sea cierta en el informe, porque también viene a desglosar su informe. Uh-huh. Topolobampo, no es cierto que ya está listo, pues, para con lo que estaban haciendo ahí para generar esta producción. Ella lo dijo en el informe y no, hoy van a tener una reunión porque no había nada de cierto en eso. Hay una columna de un compañero que dijo, yo hablé a Topolobampo y ahí no hay nada de lo que dijo. Segundo, hablaron del maíz, muy bien el maíz, pero ya pagaron lo que debían, pero ya cumplieron con lo que tenía. Tiene que conocer Sinaloa más todavía, Claudia. Cuando se reunió para lo del maíz con los agricultores, para saber cómo andaba lo del maíz, porque tenía puras falsas informaciones. Entonces habló con los agricultores allá en la ARC y conoció ese punto de vista, y luego habló con los campesinos en el Palacio Nacional y ahí conoció el otro punto de vista, los que rentan y les sale muy caro producir el maíz, y los que tienen la tierra y que también eso sí lo hacen directo. Bueno, ese sería ir conociendo Sinaloa. Pero la otra, si acuerdo a tu pregunta, es si viene a darles el espaldarazo, pero viene a regañarlas. O sea, hay que jalarle la oreja. ¿Por qué trae tanta seguridad su candidata si es del pueblo? Y si no tengo nada que temer si el pueblo me cuida, como decía Andrés Manuel. O sea, también viene a decirle qué pasó con la campaña. ¿Cuándo vamos cayendo? Porque ya se están reuniendo los partidos políticos para hacer una alianza, y la van a hacer desde Sinaloa. Porque si se van a... le va a decir, ya no puedo yo controlar estas alianzas desde México, porque ya no la voz de los líderes nacionales que siempre meten la mano en el Estado, por ejemplo el PRI, que desde allá viene lo de las alianzas del MC, desde allá vienen las instrucciones, pues no, aquí parece que están aquí reuniéndose para hacerlo desde aquí, porque si lo hacen con órdenes de allá, pues le van a meter los candidatos que quieran, el sistema que quieran. Entonces aquí ya están viendo que esto puede avanzar, pero desde aquí. No pueden esperar a que vengan las órdenes de los partidos de México. Entonces ahí Claudia tiene que decirle a Imelda cómo tiene que hacer su campaña bien. No se pueden arriesgar a todos los programas sociales solamente. Tiene que hablar de agricultura, Y Imelda lo único que hace es aplaudirle el informe a la presidenta, pero nunca ha hablado de defender a los campesinos, si te das cuenta. Nunca habló de cómo estaba la seguridad en Sinaloa, y no lo ha hecho todavía. Nomás dicen, la cosa está seria, pero decir, yo sí tengo el diagnóstico de la seguridad, sí tengo qué hacer en seguridad, y cómo va a defender esto de la cuarta transformación. Porque la cuarta transformación es una cosa, y Andrés Manuel es otra, metido acá con los que trabajan en la política acá. Y Morena es otra cosa, que es la que anda en problemas, Morena.
0: Claro, fíjate que tienes un punto importante, porque Imelda acaba de anunciar una gira por los 20 municipios para replicar el informe de la presidenta. Y yo creo que el electorado no es lo que está esperando de Imelda, aunque en la polémica situación de esa seguridad que ella trae, yo creo que realmente esa seguridad la trae impuesta por el propio gobierno federal, Leonel, porque en algún momento dado, platicando el tema con Imelda, ella decía que a ella no le gustaría estar rodeada de elementos de seguridad, precisamente por esta mala señal que se daba, en el sentido de, pues, si el ciudadano común no tiene seguridad, yo como candidata voy a tener seguridad. Pero al fin de cuentas, bueno, retomando un punto importante, el estado agrícola como lo es Sinaloa, el agua, los precios del grano, la comercialización y los apoyos al productor definitivamente tienen que ser un tema prioritario. Omar, ¿qué debería pedirle a Sinaloa a la presidenta para realmente poder recuperar la certidumbre y la rentabilidad del campo como una actividad primaria, de la cual podamos nosotros regresar a esa economía pujante que se tenía de otros años anteriores, después de que estamos viviendo una realidad económica que ya no depende de ese flujo subterráneo de efectivo que estaba proporcionando el narcotráfico?
2: Bueno, yo creo que lo primero, y que ya es una línea de la nueva gobernadora, ya le dieron línea, es normalizar la deuda que tiene con los agricultores. Eso ya es un hecho, casi te puedo decir aquí en la mesa que está resuelto, porque es parte de lo que les va a abrir el camino para lo demás. ¿Sí? La bronca con los agricultores es muy fuerte, y yo creo que si la gobernadora, ya con recursos de la federación, logra normalizar esto, parte del camino ya lo limpió. Le queda el más fuerte, que es lo que yo decía al principio, la seguridad. También la presidenta viene a dar el banderazo de la construcción de la carretera San Ignacio Tayoltita, que ese es, le va a dar un regalo a la gobernadora. Le está diciendo, órale, mi reina, aquí tienes para el año que te queda, aquí tienes una obra,
0: una, ¿no?, banderita.
2: Una banderita para que no te vayas limpia, ¿sí? Entonces, yo creo que eso es parte de lo que viene, según yo. Uno es, como lo decía al principio, lo que es la validación a la gobernadora, dándole esa obra y dándole la resolución a los agricultores, que lo tiene que hacer. Dos, es la seguridad y no programas sociales. Olvidémonos de programas sociales durante un año, resolvamos lo de seguridad, y creo que a eso viene el Consejo de Seguridad. Y tres, viene a cerrar el caso Rocha Moya, viene totalmente ya a Rocha Moya hacerlo un lado. La guerra ya está declarada, o sea, ya no es, por lo menos ante los medios, ya no es estoy con él, sino ya no está conmigo, ¿sí? Entonces, yo creo que viene a cerrar completamente, políticamente, a tumbar a Rocha Moya ya, para poder iniciar una campaña correcta con Imelda Castro. Si no, no lo va a poder hacer. Mientras tenga el fantasma de Insunza y de Rocha aquí, difícilmente va a lograr que las cosas se den.
0: Imelda, en algún momento, cuando aperturó su campaña interna al interior de Morena, vaya la redundancia, ella habló de un término que a mí me llamó mucho la atención y que después ya no se lo escuché, que fue la necesidad de desnarcotizar al Estado. Y bueno, en ese tema de desnarcotizar al Estado viene otro asunto que tiene que ver con la recuperación de la confianza. Y cómo aquí se abre un debate con empresarios, comerciantes, sectores productivos, porque realmente Sinaloa necesita recuperar inversión, necesita recuperar empleos, y el sector empresarial ha pedido cosas muy puntuales, como son excepciones fiscales, créditos, apoyos. La propia gobernadora Graciela Domínguez habló de un plan emergente para Sinaloa que ciertamente abordaba temas de seguridad, pero también temas de inversión y de apoyo al sector empresarial, Leonel.
1: Mira, el poder en Sinaloa sobre todo tiene mucho que ver con el sector empresarial. Nosotros hemos tenido presidentes municipales y gobernadores que tenían una gran relación con los bancos. Banoro era uno de ellos. Tuvimos varios gobernadores que apoyaban la banca. Entonces ellos eran los que representaban el poder económico y el equilibrio entre poder político y poder económico en Sinaloa. Pero ¿qué fue lo que pasó? Que los bancos se retiraron de ese apoyo y entró el dinero de los narcotraficantes, pues. Entonces ahí se empezó a narcotizar, como dice el Estado. Entonces, si tiene que desnarcotizar el Estado, tendría que volver al esquema anterior, donde el sector de los empresarios, los bancarios y todo, sean los que apoyen esta situación y vaya para adelante. Yo le diría a Imelda que peligra más trayendo la seguridad, porque si ahorita hay guerra entre que está atacando los militares a los narcotraficantes y un día se topan con ellos y no van a saber que viene Imelda ahí, pues le va a tocar algo ahí. Entonces yo decidiría decirle al presidente que no necesito, porque ahorita no soy candidata. Yo ahorita lo que soy es una defensora de la transformación. O sea, soy una ciudadana y ahora soy una defensora de un partido. Yo no pertenezco ahorita a ningún gobierno. Entonces no tiene sentido, porque los narcotraficantes no van a ir contra ella. No es nadie para que vayan contra ella. Cuando sea candidata, ahí sí puede que necesite alguna escolta chiquita. Pero ir caminando con la gente de las armas, como que no está bien, ¿eh? O sea, es decir, no la estoy criticando a ella, pero sí decirle, ¿sabes qué? Que le diga a la presidenta, no necesito tanta escolta. No, ahorita, en este momento, no se necesita. Además, los narcotraficantes nunca se han animado a matar a un gobernador, a matar a una gobernadora, a un candidato, salvo en el pasado, que no eran narcotraficantes.
0: No, ya se anima, sí.
1: No, ya se anima, pero te digo.
2: Bueno, no se nos olvide lo que le pasó a Sergio.
1: Pero ahorita no, ella no representa un poder, pues. Ahorita lo que representa es un partido. Porque ella es la transformación de un partido. Entonces, aguas, o sea...
2: Sí, pero hay que tomar en cuenta que también ahorita cualquier candidato pisa ampollas, ¿no? O sea, ya no hay ni uno seguro de cualquier partido. Mientras estés tocándole sus intereses o perjudicando sus intereses, o están visualizando que les van a perjudicar, recordemos que el narco actúa mucho por impulso, no tanto por estudio, o porque analizó al candidato y a futuro le puede perjudicar. No, él acciona muchas veces por impulso y de momento, ¿no?
1: Sí, porque se llevaron al que sí pensaba y que no estaba por impulso, pues, que actuaba con responsabilidad en lo que él hacía, haciendo una cosa allá y dejando al gobierno que hiciera lo suyo y apoyándolo de alguna manera, ¿no? O sea, también hay que analizar todo eso. Y yo creo que sí, Claudia tiene que venir y conocer más de las cosas del Estado, ¿no?
2: Pero sí tiene que tomar, según yo, acciones muy rápidas, porque esto se está incendiando de más. Bueno, no de más, ya se pasó, ¿no?
0: Ya se pasó, como lo decimos.
2: Totalmente desordenado. Ver una ciudad de Culiacán totalmente y económicamente destrozada, y volteas a ver Mazatlán y no tarda un mes, dos meses donde la gente no quiera ir a Mazatlán, ¿sí? Y Mochis empieza ya también con problemas, pues ¿qué esperan?
0: Ahora, hay un tema aquí que también tiene que ver con presupuesto y seguridad para las comunidades educativas. La Universidad Autónoma de Sinaloa, particularmente, que es la que concentra la mayor parte de la matrícula estudiantil del Estado, está sumida en una fuerte crisis presupuestal y de insuficiencia operativa, y no nos vayamos tan lejos. Recientemente la Universidad Autónoma de Occidente, a través de su rector Pedro Flores Leal, también ya acudió en un grito de auxilio al Congreso porque trae una insuficiencia presupuestal. ¿Cómo atender este tema? Porque digo, sí se esperan anuncios, pero más que anuncios se necesita que funcionen las obras que ya están en marcha, que están comprometidas y que se puedan atender sobre todo estas peticiones de organizaciones sociales y particularmente de las universidades, Omar?
2: Pues mira, creo yo que es una corresponsabilidad por las dos partes, una por la federación, por el estado, de ponerle atención a las universidades que tiene, que en este caso pues ya es la UADO, que también ya entra en la bolsa, la Autónoma de Sinaloa, y por ahí me parece que hay otra más, ¿no? Que es ya la acaban de anunciar hace poco, que es parte
0: la María Castellanos, sí. Creo que viene con un proyecto.
2: Entonces,
0: de bachilleratos.
2: Si ya hablamos de tres universidades y nada más de habladas o una vez al año te apoya la federación, pues es un grave problema. Pero también si volteamos a ver al estado, las acciones como tal, como universidades autónomas, yo creo que han caído en un desprestigio de todos los malos manejos que han tenido. Entonces, es imposible tener una administración fallida y de repente cuando te hace falta levantar el teléfono y hablar a gobierno o hablar a la federación y decir, oye, ayúdenme porque esto se me cae. Pero ellos no dejan de vivir a todo dar, no dejan de tener cosas a su favor. Precisamente ahorita se supone que se acaba de entrar esta semana clases y ya la Universidad Autónoma ya está en paro, los alumnos, por falta de seguridad, porque les mataron una persona fuera de la universidad, y el estado o el ejército o la federación, o ponle como quieras llamarlo, no quiere poner una seguridad extrema en la universidad.
1: Y la universidad la está pidiendo que
0: sí,
1: vaya.
0: Sí, pues,
2: precisamente los alumnos por eso están. ¿Qué fue lo que hizo el Colegio Inés de Durango con lo que sucedió en estos días? Pues fue tanta la presión que hicieron que ya tienen al ejército ahí en planta,
1: sí,
2: ya tienen un camión, un ocelot, o no sé cómo
1: se llama
2: el camión de seguridad,
1: está.
2: Ya está ahí puesto. Entonces ya los padres de familia como que descansaron un poco, porque no creo que dejen de estar sin preocupación, pero ya solucionó un problema, la universidad no, y ya tiene dos o tres días con el día de hoy sin clases, ¿sí? Cuando se supone que entraron el lunes.
1: Pero además se están rascando con sus propias uñas porque la CEPIC no entra en ese esquema.
2: Es que aquí todos se lavan las manos.
0: Tienen sus propios protocolos, ¿no?
2: Sí,
0: y ayer platicaba yo con Sergio
1: porque
0: Mario
1: los
0: Arredondo.
1: Privados es otra cosa.
0: Claro, digo, el Colegio Inglés de Durango es un colegio privado, pero en el caso particular de la UAS, ayer platicaba con Sergio Mario Arredondo, el director académico, y me decía: activamos protocolos internos. Pero definitivamente requieren del apoyo de las autoridades, porque una cosa es el entorno al interior de la universidad y otra cosa es cuando ya pisan la banqueta fuera de la universidad, como fue el caso de este muchacho. No lo ultimaron dentro de las instalaciones, digo, sería el colmo, pero en cuanto pisó banqueta para buscar abordar el transporte urbano, lleva un sujeto y lo priva de la vida.
1: Imagínate, ahorita, por ejemplo, la Universidad de Durango aumentó matrícula porque se vinieron de otros colegios, precisamente por lo mismo, por la inseguridad que tenían en otros colegios privados. Dijeron, oye, ¿dónde dijo la señora? Me vine de otro para venir aquí y resulta que amaneció ahí. Entonces,
2: pero mira, esos protocolos... Yo creo que hoy es un cinismo completo por parte de los, pues del área criminal, no quiero decir qué fracciones o qué no, pero es un cinismo porque hoy te matan una persona y a 200 metros está el ejército haciendo una revisión y no se dan cuenta. O sea, pasan las cosas, o son muy buenos para hacer su chamba esta gente, o definitivamente las fuerzas federales, el ejército, la marina, los de Harfush, los estatales, los municipales, se están haciendo tontos.
1: Pues es táctica,
2: porque andan por toda la ciudad, pero no soluciona nada, es raro lo que agarran.
1: Es que es guerrilla, pues, o sea, son las tácticas de guerrilla.
0: Ahora,
1: no de guerra.
0: Al margen del tema de la seguridad, que es sumamente importante, está un tema central de reclamo de las universidades y tiene que ver con el presupuesto, Leonel, para tener la suficiencia operativa. Digo, cada año la Universidad Autónoma de Sinaloa abre más su matrícula a más estudiantes, crece la matrícula, pero presupuestalmente no hay un crecimiento.
1: Sí, nada más que aquí hay un problema. La federación siempre ha cumplido con el contrato que tiene con la UAS.
0: ¿Y es suficiente?
1: No, porque el que no ha cumplido es el estado. O sea, los que deben dinero es el gobierno del estado, que no se atrevía el rector a reclamarlo porque era Rocha el gobernador. Entonces, ahí saquen la cuenta y ahí están las cuentas
2: Fue parte del gobierno, problema que traía, ¿no?
1: El gobierno del estado no les ha proporcionado, les debe, y el gobierno federal sí les paga. Entonces, ¿qué va a decir Claudio Bruno? Estamos cumpliendo mes tras mes lo que acordamos en el convenio. Y entonces ustedes no cumplieron porque aparte metieron demasiada gente a trabajar cuando no había espacio para ellos, o sea, aumentaron la nómina. Y entonces, ¿qué hacen con eso? Y además, ¿qué hacen con el dinero que están descontando a los jubilados y a los demás?
2: Entonces, ese es otro broncón.
1: Entonces hay que poner orden, pero en ese sentido, de que llegue Claudia, le diga, oye, te voy a apoyar primero para que pagues lo que le debe el gobierno del estado a la UAD. El gobierno federal no le debe ni un centavo. Cumple todos los meses, mes tras mes.
0: Ahora bien, yo creo que las expectativas, y ya para ir hacia un tema de cierre, las expectativas y lo que espera el sector de la visita es muy claro. Empresarios esperan seguridad y condiciones para invertir. Productores esperan agua, precios y comercialización. Comerciantes esperan una recuperación de la actividad económica. Universidades, como lo comentamos, presupuesto y seguridad para las comunidades educativas. Organizaciones sociales, atención a víctimas y desaparecidos. Municipios, recursos y coordinación. Ciudadanía, seguridad y tranquilidad.
1: Y los impuestos
0: que vienen en el paquete económico, que se había dicho no iba a haber impuestos, pero bueno, va a ser tema para otra mesa. Al final, Omar, ya para concluir, si Claudia Sheinbaum les preguntara este 20 de septiembre, ¿cuál es el principal problema que tengo que resolver en Sinaloa? ¿Qué le respondería?
2: Seguridad, porque yo creo que teniendo seguridad, lo demás lo podemos controlar.
1: Sí.
2: ¿Y qué tendría? En el área empresarial, en el área comercial, todo se puede solucionar mucho teniendo certidumbre y apoyándonos con seguridad.
0: ¿Y qué tendría, Leonel, que anunciar la presidenta para que los sinaloenses sintiéramos que esta visita realmente valió la pena?
1: Dinero, con dinero y amigos.
0: Con dinero baila el perro.
1: Con dinero baila el perro, sí. Pues, o sea, es decir, impulso, pues. Esto de Topolobampo, abrirlo ya, o sea, porque era mucha lana la que va a entrar ahí, van muchos empleos, van a producir para los campesinos lo que necesitan, meterle más a la CFE porque tenemos muchos apagones, o sea, es dinero para...
0: Apagones y la necesidad, otro tema, la necesidad del subsidio de la energía eléctrica.
1: Así es.
0: Bueno, pues sin duda la visita...
2: Está cañón.
0: Tenemos un pliego petitorio. Al final la visita, se espera que la visita de Claudia Sheinbaum este próximo 20 de septiembre sea más realmente, estimado Radio Escucha, que una fotografía institucional. Creo que llega a este encuentro con muchos problemas muy concretos que aquí hemos planteado en frente a frente. Y bueno, ¿qué traerá la presidenta para Sinaloa? Será muy interesante saber... ¿Qué lleva Sinaloa a la mesa y qué compromisos al final logra resolver? Porque más allá de la política, ¿qué es realmente lo que va a cambiar con su visita para Sinaloa? Bueno, pues vamos a estar muy atentos. Son las 8 de la mañana. Agradezco la participación de Leonel, de Omar Solís. A usted la oportunidad de llegar a través de estos micrófonos hasta sus hogares. Me reencuentro con usted a la 1 de la tarde. Por lo pronto le deseo que tenga una excelente jornada. Se asoma el fin de semana, así que dese un espacio para descansar y disfrutar con los suyos. Muy buen día.
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1: Ocho con 12 minutos de la mañana, algo de Paty Cantú en esa mañana ya de viernes, el primer viernes que nos arroja el mes de septiembre. ¿Cómo les va ya? Disfrutando de este 4 de septiembre del 2026. Jonathan Manjarres contigo en radio, espero que amanezcas de lo mejor. Y a toda la gente que nos acompaña en tmmedios.com, en línea, en Alexa, Google Home, gracias por estar con nosotros. ¿Cómo amanecimos el día de hoy? ¡Feliz viernes! Hoy que es fin de semana, hoy sacamos pastelazo, déjanos tu mensaje vía WhatsApp, te lo y te escucho al 667-858-9098 para toda la gente que nos acompañe. Señor, ¿cómo amaneció usted? ¿Bien? Hoy hay pastelazo, Changi, así que los cumpleañeros, regístrenlo ya porque a las 8:40 sacaré ganador al 667-858-9098. 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

0: 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En breve, les voy a contar de el curioso caso de los jóvenes que ahora, lejos de estar nada más saliendo de fiesta, prefieren cuidar su sueño y cuidar el tiempo de su salud. Ya no hay party. Les voy a hablar del robot que te limpia tu casa por 510 pesos. Estará muy caro, Chango, aguanta. Además, hay un video que es viral de una familia que llevó la banda y toda la cosa para sacar su carro de agencia. Changi, tienen derecho. Tienen derecho porque es un esfuerzo que uno hace, hay que decirlo. ¿Qué opinas? Déjame tu mensaje, te lo y te escucho. 6678-589098. ¡Ya huele a pozole! Es en modo play, buenos días.
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1: Con 32 minutos, Despacito, sonando por acá a través del Morning Show. Previamente escuchamos Corazones, algo de Miguel Bosé con Ana Torroja, en donde también estuvieron por ahí los de Sentidos Opuestos, en donde están. Buen bloque musical porque es viernes. Déjame tu mensaje, 30 grados en la ciudad. Te lo y te escucho sencillo al 6678-589098. A toda la gente que me acompaña a través de AlexaGoogle.com, dile a tu Alexa que reproduzca el 89.5 Romántica, tu lugar de éxitos. Hay tráfico en la ciudad ya en viernes. Por fin llegamos, Changi, al fin de semana después del Back to School. ¿Cómo se siente? Más de alguno dormido, yo creo,
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1: Mándame foto del tráfico que tengas frente a ti. ¿Qué me dice por acá Marta? Buenos días, Jonathan Manjarres. Excelente viernes, bonito fin de semana. Saludos a todos en cabina y a la audiencia. Saludos al Changi. Gracias, Marta. Que sea un gran fin de semana. Bien merecido, Para todos después de este Back to School. Buenos días, ya en Modo Play. Saludos, Changi. No les digo, ni a mí me saludan. ¿Cómo estás, Hugo? Que sea un gran fin de semana. Feliz viernes. Te envío un saludo en este nuevo día, deseándote lo mejor. Muy, pero muy buenos días a toda la gente de la Cold Rose, que ayer me tocó saludar a Nachita en vivo y en directo. Siempre es un gusto platicar contigo y ves preparando los caballitos, Buenos días.
2: Buenos días, Jonathan. Quiero registrar para el pastelazo a mi hija, Luisa Fernanda López Guzmán, que el día de ayer cumplió sus 30 añitos. Muchas gracias, saludos para ti y para Changi.
1: Saludos con mucho cariño para Luisa Fernanda, que estuvo celebrando su cumpleaños. Le mandamos un fuerte abrazo desde la cabina de 89.5 Romántica, de Jonathan Manjarres y de tu mami, que te denunció por acá. El Changi dice que lo inviten a la fiesta. Vamos a registrarte para el pastelazo, Luisa, y que siga la celebración recientemente en tu cumpleaños en Modo Play. Gracias a toda la gente que nos escribe. Hola, la familia Figueroa Aguirre, feliz fin de semana. Dice, más tarde voy por mis boletos de la Master Zumba. Ayer no pude porque es mañana, va a estar bueno ese evento, Vente por ellos, Heidi. Hola, Jonathan, buenos días. Para ver si me saludas a todos los radioescuchas, al Changi, a todos los que laboran ahí. Por favor, inscribe a Rosario Viridiana Díaz Vaca, que hoy es su cumpleaños, que la quiero mucho, mucho, mucho. ¿Cómo no? Con mucho gusto la registramos, Ya les cuento en breve, como dato del día, el robot que si pagas 510 pesos te limpia la casa. Miren, pues yo no soy robot, pero por 510 pesos la hora como cobra el robot, puedo parecer robot. ¿Qué opinan? Los leo al 6678-589098. Buenos días.
3: Hola, buenos días, Jonathan. Quiero anotar a mi esposo para el pastelazo. Él cumplió años el 28 de agosto. Jesús Antonio Núñez.
1: Oye,
3: saludos.
1: Pues, ¿cuándo? Ya pasó, ¿no? Es de la semana pasada, ¿no? Pero bueno, lo vamos a agregar. Perla Montes, ¿cómo te va? Dice, hoy será bonito, que Dios nos acompañe y que sea un día lleno de bendiciones, sonrisas y buenas noticias. Con mucho gusto, gracias por esos buenos deseos. Muy de fin de semana, se nota que andan contentos, ¿Qué nos mandaron por acá? Dice que no puedo ver el video, yo creo que ahí está. Nos mandaron un video que dice, casi no hay tráfico. Changi, es que es viernes. Gloria, ¿cómo te va? Gracias, Jonathan. Mira, ya que nos recordaste, nos manda una fotografía de la guayaba y la tostada por acá. 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Ahora le da uno más hambre, yo creo, cuando llega de la escuela con los chamacos, ¿no? 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Vuelvo en breve para platicarte el caso de los jóvenes que ya no quieren salir de fiesta y quieren mejor estar cuidando la salud de ellos. Ya no hay fiesta ni alcohol. Pues qué jóvenes, no los conozco. A ver, ya les cuento por acá. 9:38, buenos días.
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1: 8:46 minutos, moderato, ya lo veía venir y me bastó solo una noche para besarnos en el coche. Ya les dije, pues. ¿Qué les estoy diciendo? Saludos a la gente que nos acompaña por acá ya en YouTube. Suscríbete al canal Jonathan Manjarres. Estamos en vivo desde Culiacán para el mundo en tmmedios.com, en Alexa y Google Home. En breve vamos a hablar por qué los jóvenes ahora ya no quieren salir tanto de fiesta y prefieren ahora cuidar más la salud, el sueño. Es lo que uno quería de los padres de los 80, 90, ahora lo están pidiendo. ¿Por qué? ¿Qué harías tú si te cobran 510 pesos por limpiar tu casa un robot? El robot Tau de Tau Robotics lo está haciendo y ya me están dando ganas de moverme medio robótico y que me paguen esos 110 pesos, ¿será? Bueno, hoy está en el estudio por acá el caballero de la hipnosis, John Milton. Y siempre es un gusto recibirlo por acá porque se pone interesante la plática a través del Morning Show. John, sin duda alguna ya son los últimos días en Culiacán. Bienvenido por acá a la cabina de Modo Play. El caballero de la hipnosis está presente por acá en el Morning Show. Bienvenido, John, ¿cómo estás?
2: Buenos días, mi querido Jonathan Manjarres. Buenos días, amigos de 89.5 Romántica. Buenas noches, Londres. Porque debe de haber algún sinaloense que nos está sintonizando por aquellas latitudes del planeta Tierra.
1: Ahorita hay gente de Pomona, California, no tan lejos, pero andan por ahí, ¿eh?
2: ¿Por qué no? Claro que sí se puede. ¿Y por qué no pensar que sí? Puede haber algún sinaloense en España, en Italia, en Dubái, claro que sí, nos debe estar escuchando gente. Bueno, adiós a toda la gente que se conecta en este momento. Estamos ya transmitiendo en vivo y en directo a través de las plataformas digitales de John Milton Oficial en TikTok. Y bueno, qué aventuras las mías que me ocurren a cada instante.
1: Sin duda alguna. John, saludos a toda la gente que nos alcanza a escuchar ahí en plataformas de John Milton. John, es la última semana del show de hipnosis. La verdad que siempre es un gusto tenerte en Culiacán. Me gustaría, antes de que probablemente sea la última entrevista en esta temporada que tengamos por acá en radio, ¿cómo sentiste la gente de Culiacán? A ver, vamos a hacer un parteaguas. El año pasado estuviste, fue un año en el cual estábamos obviamente con todas las piedras calientes, incandescentes y tratando de acomodarnos como ciudad. ¿Cómo percibes al público de Culiacán a un año de pues todo lo que hemos vivido? Y me gustaría escucharlo de tu viva voz.
2: Me siento muy contento de tener las experiencias de vida que me ocurren a cada instante. Ayer estuve viajando, bueno, platicaré. Desde el día lunes ya me pueden llamar Capitán John Milton.
1: ¿Capitán John Milton?
2: Pregúntenle a Enrique Torres. Claro, tomé el comando de una aeronave, de una AQUE. Lo invocamos y viene llegando Henry Towers. ¿Qué cosas? Tomé el comando de la aeronave y estuve piloteando un avión, un Cessna. El capitán, saludos al capitán Agustín, que nos debe de estar viendo en este momento, me dice: ¿ya habías piloteado? No, nunca. Y entonces, ¿cómo lo haces? Años y años de experiencia en el PlayStation deben de haberme dejado algo bueno. Ajá. Total, fuimos a Guadalajara, Morelia, Guadalajara, Guadalajara, Culiacán. Y ayer, precisamente volando de Guadalajara para la ciudad de Culiacán, aparece un doctor que me dice: oiga, ¿y no le dio miedo? Oiga, ¿y no tuvo temor con lo que le pasó? Le dije yo: mire, doctor, ¿qué clase de pregunta es este de Duque? Dice: ¿has hipnotizado a alguna chica para hacerle el amor? No necesito de la hipnosis para eso, solitas caen, pero esa es otra historia.
1: Así es.
2: Y eso es otro, es otra situación. Me dice: soy doctor, pero soy doctor que tiene doctorado, no soy doctor clínico. Ajá. Dije: bueno, ¿el que tiene maestría se le llama?
1: Maestro.
2: ¿El que tiene doctorado?
1: Doctor.
2: ¿Y el que tiene doctorado honoris causa?
1: ¿Doctorado honoris causa?
2: Doctor de doctores.
1: Ok, doctor de doctores.
2: Aquí se encuentra doctorado honoris causa del señor John Milton.
1: Ahí lo pueden ver, amigos que siguen transmisión en YouTube. Ahí está, oficial.
2: Okay. Doctorado honoris causa. Y sobre la marcha, le decía yo, pudiendo trabajar, vamos a las imágenes. Producción, imágenes, por favor. Aquí lo tengo. Esa es la gira de trabajo que tengo para estar por la Unión Americana. En los próximos días visitaremos Sacramento, California, San José, California, Yuma, Arizona, Fresno, California, Modesto y Oxnard, California, Tucson, Arizona, San Antonio, Texas. Pudiendo trabajar en cualquier parte de los Estados Unidos, gracias a que tengo los documentos que avalan, porque aquí viene la parte interesante. En la semana me decía alguien, yo no creo, para mí que eres puro choro, mareador. Dije, bueno, que usted no sepa no significa que John Milton no haya hecho esto. Uh-huh. ¿Qué dice aquí? John Milton recibiendo...
1: Senado de la República.
2: Premios en el Senado de la República. John Milton sigue haciendo hipnosis, donde recibo certificación por parte de... ¿Dónde lo tengo aquí? ¿Qué dice aquí? Presea, forjando diamantes, certificado oficial... Certificado oficial entregado en el Senado de la República Mexicana. Uh-huh. No existe otro hipnotista que haya pisado el Senado de la República México. Y aquí sigo haciendo de las mías, todo para contestar esto. Tengo esto.
1: Una llave.
2: Las llaves de la ciudad de McAllen, Texas. ¿Cómo? ¿Un hipnotista tiene llaves de la ciudad? Sí, todavía no sé qué abren, pero yo tengo llaves de la ciudad. Y platicaré para poder finiquitar esa parte de la historieta. Mi querido Jonathan Manjarres, el año pasado estuve yo en Ciudad Juárez, Chihuahua. Uh-huh. Y me invitan a una colaboración en el Museo de Juan Gabriel.
1: Okay.
2: Cuando yo estuve en ese lugar, quienes no han ido, si tienen la oportunidad, vayan porque verán la ropa con la cual Juan Gabriel cantaba. Partituras musicales que él mismo corregía y de puño y letra canciones que él escribió. Y en uno de las vitrinas, o de los, ¿cómo llamarlo?, de los lugares con cristal, aparece documento oficial, donde en los Estados Unidos de Norteamérica, estado de Texas, Ciudad del Paso, se festeja tal fecha, el día de Juan Gabriel.
1: Okay.
2: Juanga, que en paz descanse, por el lugar tan icónico que tuvo en el planeta Tierra, en vida, tuvo una proclamación del día de Juanga en los Estados Unidos. John Milton no tiene uno. Tengo una.
1: Dos.
2: Y tengo dos. Una y dos proclamaciones. Algo bueno debo de estar haciendo.
1: Ajá.
2: Y en el viaje de ayer, toda la pregunta que me hiciste es para contestar esto. El médico, el doctor, creo que Chema, me dice, oye, ¿te atreviste a venir? Dije, claro. En los momentos, mi papá me dijo desde pequeñito, en los momentos de dificultad y en los momentos de enfermedad, uno conoce a los verdaderos amigos. Jonathan, este muchacho se llama Colosio. Uh-huh. Colosio hace 2 días atrás sacó, saludos al señor Colosio que nos debe de estar viendo seguramente, un comunicado oficial donde dijo, los lugares más difíciles para trabajar en todo México son 2. Número 1, Sinaloa. Número 2, Michoacán. ¿Dónde estoy hoy?
1: Sinaloa.
2: ¿Y dónde estuve hace 2 días?
1: Michoacán.
2: ¿Por qué?
1: Porque son lugares complejos y John tiene un compromiso con esos lugares.
2: Necesitamos recuperar el tejido social. Uh-huh. ¿Cómo? Desde la plataforma de la hipnosis yo le digo a los hipnotizados, oye, quiérete, ámate, valórate, respétate, te alejarás de la deserción escolar. Oye, de ahora en adelante te alejas de la mediocridad y te vas a dar cuenta que a la única persona a quien tú ayudas estudiando es a ti mismo. Desarrollarás un enorme gusto por la lectura. Aprenderás matemáticas con rapidez. Terminarás carrera universitaria. Y una vez que termines, te disciplinarás. Seguirás estudiando cursos, talleres, diplomados, posgrados, maestría y doctorado. Te convertirás en un protagonista de la vida. ¿Qué hace John Milton? Que esto fue lo que dijo el doctor Chema ayer. Hasta el año pasado, jamás me había caído el 20. Uh-huh. Porque yo siempre iba al show a reírme y divertirme. A mofarme de los demás. Dije, es que nunca fue un evento de funa ni de mofa. Hay una comedia involuntaria, hay una comedia incidental, pero esto se da gracias a la profundidad del estado hipnótico que yo manejo, gracias a mi sistema de hipnosis que es completamente diferente a la hipnosis tradicional. Y es ahí donde dice, Es que esto la gente debería de saberlo. Lo digo en las entrevistas cada vez que estoy en 89.5. Romántica, tu lugar de éxitos, con Jonathan Manjarres en el Morning Show más escuchado de Sinaloa. Pero la gente a veces no entiende lo que yo hago, y es ahí donde tengo que estar como cuchillito de palo. Explicar. ¿Que hay una parte divertida? Sí, sí lo es. Es demasiado gracioso. Pero no es un evento de comedia, no es un evento de ¿cómo llamarlo? De chacoteo. Ajá. Es una presentación de hipnosis profunda donde yo les apuesto y les digo a los hipnotizados: oye, te convertirás en un mejor médico, una mejor doctora, un mejor paramédico, una mejor enfermera, un mejor abogado, una mejor licenciada. No sabrás por qué, pero desarrollarás habilidades mentales que te permitan ser un mejor cantante, un mejor deportista, un mejor músico, una mejor... No lo sé. Sea lo que sea que estés haciendo, desarrollas capacidades que te permitan a ti catapultarte a convertirte en la mejor versión de ti mismo. No sabrás por qué, pero te alejas del estrés, te alejas de la ansiedad y te alejas de la depresión. Y es ahí donde yo decido. Mi queridísimo Jonathan Manjarres de Ponte Play, en modo play con Jonathan Manjarres, en el 89.5 Romántica, tu lugar de éxitos, decido apostar por depositar mi tiempo, arriesgar un poco mi vida, tratando de contribuir a mejorar el mundo en el que estamos. Esa es la respuesta. Pero si pienso esa respuesta rápida, es: decido estar aquí porque creo que puedo cambiar el mundo.
1: Uh-huh. ¿Qué excelente. Tal? Pues me parece excelente, John. Yo sé que mucha gente, así como comentas el caso, se levanta cada mañana. Yo siempre he dicho que todos nos levantamos cada mañana, obviamente, queriendo ser una mejor persona. No creo que alguien se levante diciendo: yo no quiero triunfar, no quiero el éxito. Independientemente de las aspiraciones, lo que te dediques, estado socioeconómico, cultura, nos levantamos con eso. Pero ¿cuánto cuesta, obviamente, el realmente tomar la decisión? Tú bien lo dices, y el otro día que estabas acá abriste con esa frase. Bueno, lo que crees, creas. En primero es algo que utilizas, pero también me llamó la atención que somos las acciones que hacemos día a día, ¿no? Lo dices de esa manera. Antes de llegar a ese punto, dice por acá Perla Morales: qué padre, a veces la gente en el teatro no respeta el silencio y no dejan concentrarse a los que sí quieren hipnotizarse. Ayer me pasó. Perla Morales, pues hay que ir otra vez, porque John te garantiza que hoy sí, si tú quieres y tienes la disposición, entras en este estado hipnótico. John, ¿por qué sabemos lo que queremos mejorar y lo postergamos tanto? Pateamos el botecito, John.
2: Precisamente porque somos partícipes de la ley del menor esfuerzo.
1: Ajá.
2: Hemos estado generando una resistencia al cambio. Nosotros queremos todo que esté peladito y en la boca, digerible, y no quiero batallarle a la vida.
1: Uh-huh.
2: A esto nos han estado entrenando las plataformas digitales. Hacer una persona que reacciona de inmediato. Me gusta, me quedo. No me gusta, después de 3 segundos, scroll up, scroll up, scroll up, y no me doy cuenta de lo difícil que esto es y de lo crítico que esto genera en nuestro propio cerebro. Uh-huh. Porque quiero esto, quiero dopamina, oxitocina, quiero resultados inmediatos, sin darme cuenta que la vida no funciona así, que la vida necesita uno ponerse las pilas. Y ahora sí, ponte play, en modo play, donde tú tienes que generar un compromiso y una disciplina a empezar a hacer lo que tengas que hacer para generar ese cambio. John Milton, tengo un sistema. Mi sistema es: si tú respiras, si tú te concentras, si tú te enfocas, vas a accesar la parte más medular de tu propia mente. Llegamos en profundo al subconsciente, y ahí yo, con la intencionalidad de mis palabras, intentaré generar ese cambio social.
1: Uh-huh.
2: Oye, de ahora en adelante no sabrás por qué, pero empezarás a convertirte en un mejor deportista. Ayer que estaba yo en la ciudad de Guadalajara, en el aeropuerto, si me tomé 100 fotos en la mañana, me parecen pocas.
1: Ajá.
2: Gente de Monterrey, gente de Tijuana, gente de Los Cabos, gente de Estados Unidos, gente que tampoco me reconoce, que dicen: ¿y este quién es?
1: Están tomando fotos, hay que tomarnos también.
2: Sí, hay que estar.
1: Dios mío.
2: Sí, nos va a dar el FOMO.
1: Sí.
2: Nos va a dar el FOMO, y entonces la gente se ponía a estar conmigo.
1: Pero esa parte que recibes de la gente es por eso, John, porque mira, es lo que te comento. Todo mundo, muy en lo oscurito, muy en secreto, dice: oye, qué padre de los que se hipnotizan. Oye, es que vi el show y qué divertido, pero ay, me da FOMO. tener que subirme a lo mejor. Pues es que ahí, como tú comentas, es algo que la gente ya pues accede. Yo siempre he dicho que el hipnotizarse, uno tiene que tener esa disposición. La gente piensa que es magia de decir, ¿sabes qué? Te voy a controlar. Pero no, es tener esa iniciativa de querer entrar en ese estado hipnótico, como bien lo comentas, John. Y sobre todo también entender por qué voy a hipnotizarme, porque todos estamos buscando algo, el mejorar algo, algún detalle que queremos ajustar, y estamos viendo que la hipnosis puede ser la posibilidad, pero no tomamos la decisión de acceder, ir al show o checar todo lo que tiene John Milton. Y eso, Milton, es lo que pueden vivir ya, pues lo que es viernes, sábado y domingo, son los últimos días, John. Hay que aprovecharte por acá, la gente que me escucha en radio, que me ve en YouTube. Si tú cada temporada dices, voy a ir al show, cada temporada dices, necesito hipnotizarme, cada temporada dices, creo que sí, ya sé más o menos qué es lo que tengo que hacer, pero ocupo que alguien me guíe. Pues acá está John Milton, señores, es viernes, sábado y domingo, 7 de la tarde, Teatro Pablo de Villavicencio.
2: En las historietas que acompañan mi vida, mi querido Jonathan Manjarres, de 89.5 Romántica, tu lugar de éxitos, aparecen las Milton Aventuras. Uh-huh. Este caso fue hace 3 años atrás, 3 años y medio. Me escribe por las plataformas digitales de John Milton Oficial, Laura Archila. ¿Quieren caso? Compartan, por favor, compartan, compartan, compartan, compartan. Perdón. Me aparece Laura Archila que me dice, señor Milton, si yo me hipnotizo con su sistema, puedo adelgazar, y me manda una foto. Lo voy a decir con todo respeto. ¿Quieren? ¿Quieren foto? Compartan, por favor, todo el mundo, compartir, compartir, compartir. ¿Dónde estamos en plataformas digitales
1: YouTube,
2: de este lado?
1: Jonathan Manjarres.
2: Bien. Aparece Laura Archila, me manda esta imagen. Si yo me hipnotizo, ¿puedo adelgazar?
1: Okay. Okay.
2: Aquí está la imagen de Laura Archila. La veo y le dije con respeto, pero al mismo tiempo con un poco de jiribilla, alegría. Dije, a ver, hago hipnosis, no hago milagros, ¿ok? Uh-huh. ¿Ok? Dice, a ver, ¿se puede o no se puede? No, sí, sí se puede, pero si me buscan a mí para que duermas y para mañana adelgace 15 kilos, no, no funciona así. La hipnosis no es esa cura mágica que tanto se busca en John Milton. Tengo un procedimiento. Para que se dé el fenómeno, la persona tiene que hacer lo propio. ¿Qué es lo propio? Confiar, concentrarse y sobre todo respirar bien. Y entonces me dice, ok, voy a confiar en usted. Aquí aparece Laura Archila, se toma las fotos del antes, y esto no es inteligencia artificial para que no me vengan con el garlito ese.
1: Ajá.
2: A los meses, ella me escribe, señor Milton, quiero darle las gracias. ¿Por qué? Ya me hipnoticé 8 veces en 10 meses de separación. Y en estos 8 meses me cambió la vida. Me discipliné, empecé a comer saludablemente, empecé a hacer ejercicio y la vida me cambió. ¿Quieren ver las imágenes de Laura? ¿Quieren ver?
1: ¡Sí!
2: Muy bien. ¿No se escucha muy animada la gente?
1: ¡Sí!
2: ¡Qué bárbaros! ¡Qué animados están! ¡Ha de ser viernes! Laura Archila, 10 meses después, adelgaza 33 kilos de peso.
1: Ok.
2: Aquí está Laura Archila.
1: Para la gente que escucha en radio, pues obviamente es una persona con sobrepeso. Vemos una persona prácticamente con cuerpo de Avenger.
2: Avenger. ¿Antes o después?
1: Después, obviamente, ¿no?
2: ¿Antes de la hipnosis? Después de la hipnosis. Ahí está. Ella pierde 33 kilos, que son más o menos unas casi 70 libras.
1: Ajá.
2: ¿Y dónde está el secreto de lo que hace John Milton? Programación del subconsciente, donde repetiré lo que ya he dicho toda una vida, sin mentir, sin falsas expectativas. No duermo gente. En el caso de Perla, que ayer fue, que intentó llegar a un estado hipnótico, pero le tocó la mala fortuna de que había gente hablando. Lo más importante es no quitar el dedo del renglón.
1: Uh-huh.
2: Volverlo a intentar una segunda. Y si a la segunda no me hipnoticé, no pasa nada.
1: Ajá.
2: Debo de intentarlo una tercera vez. Si la gente se disciplina y hace su trabajito, ¿cuál es el trabajo? Primero, aquí, de mi corazón, voy a confiar y quiero ser hipnotizado. Si tengo miedo, se acabó el fenómeno hipnótico. 2, yo necesito algo llamado inteligencia, pero no mía. Mi inteligencia todavía está intacta. Inteligencia del usuario, de la persona quien quiere ser hipnotizada. me concentro en que en nada, uh-huh, en dejar mi mente en modo play. Ajá. Con Jonathan Manjarrez.
1: Claro.
2: Donde la gente ve negro, más negro, más negro, más negro, y de repente, ¡pum! Caí. Muy bien. Primero confío, segundo me concentro, y tercero, si es que de verdad queremos una hipnosis clínica, médica y científicamente medible, necesito que el paciente o la paciente haga esto. Y ahí está el problema todos los días. El público se confunde. Piensa que es... Piensan que es... Piensan que es... No. Pensar, ser honesto, debe de respirarse igual a como yo lo pido. ¿Cómo es? Si el paciente respira bien, médicamente se presentan reacciones bioquímicas para llegar a un estado de hipnosis profunda. Así que el secreto está en la respiración. Si quieren hipnosis y no quiero subir al escenario, métanse a duermase.com. Uh-huh. Tenemos audios para ser hipnotizado en casa. Me preguntan, ¿y qué es el Mental Evolution? El Mental Evolution es un taller de hipnosis seria. Uh-huh. Mañana sábado o domingo, no sé cuándo va a ser, creo que va a ser sábado.
1: Sí, sábado, mañana es.
2: Tenemos un taller de hipnosis para un grupo muy selecto de personas quienes quieran vivir la experiencia de la hipnosis conmigo. Pero no me dedico ni a las curas mágicas, no me dedico al engaño y no duermo gente. Si la gente se da cuenta que hay una disciplina que hay que hacer para poder generar neuroplasticidad, a lo mejor el hecho de ser hipnotizado con mi sistema podría convertirse en ese día tan importante que me va a cambiar la vida.
1: Es cuestión de que ustedes lo decidan, amigo John Milton. Últimos días, ya es viernes, sábado y domingo, 7 de la tarde, Teatro Pablo de Villavicencio. Vamos a ir a pausa, John. Pues agradecidos de tenerte por acá en la cabina. Sabemos que traes agenda muy apretada el día de hoy. Y pues nos vemos en el teatro a las 7, viernes, sábado y domingo. Dejen de postergar todo y tomen la decisión de creer y tener la disposición de hipnotizarse para que tengan en verdad esos resultados que muy en el fondo tenemos con esa comunicación interna que sabemos que podemos lograr, pero que no hemos dado ese primer paso. John, muchas gracias.
2: Muchas gracias, mi querido Jonathan Manjarrez, y terminaré esto. El año pasado, que fui víctima de las estadísticas, perdón.
1: Denle un agua ahí a Milton de la oficina,
2: no pasa nada.
1: Por favor, chicos.
2: Resulta que aparece un comandante que nos brindó la ayuda. Ajá. Me escribe el domingo pasado, oiga, ¿sería tan amable de invitarme a su evento? Claro. Ayer fue. Yo no sabía, porque no me gusta preguntar. Uh-huh. Pero al final del evento le pregunté por vía WhatsApp. ¿Cómo le fue? Compartan, por favor, compartan, compartan, compartan, compartan, compartan, compartan. Me dice él, yo no creía en esto. Uh-huh. ¿Cómo que no creías? Por eso nunca había ido al evento. Gracias, qué amable. No creía, uh-huh, pero ayer se hipnotizó mi hija. Fue la que dio tal respuesta cuando usted preguntó qué iban a hacer con $200,000.
1: Ajá.
2: Dice, si yo no veo a mi hija arriba del escenario respondiendo esto, diría, pensaría que es gente que está fingiendo. ¡Pero fue mi hija! Uh-huh. Dije, comandante, ¡comandante! ¿Cómo? Dice, ayer entendí finalmente que la hipnosis que usted maneja es científicamente medible, que tiene aplicaciones terapéuticas de cambio de patrones de conducta, y si cambian los pensamientos, siempre vendrán resultados nuevos. Mi más profundo y más grande respeto y admiración para usted y lo que hace, porque, tal como lo dijo, pudiendo

0: ¿qué dice?
1: Cuarteto Trébol.
0: Ah, Cuarteto Trébol, sí.
1: Cuarteto Trébol. ¿Alguien me puede decir cuántas personas hay aquí?
0: 5.
1: ¿Cómo? Es el Cuarteto Trébol y son 5. ¿Cómo? Alex, ¿cómo? Dice Cuco Rosales. ¿Eres un charlatán? No, Cuco. Cuquito. Ay, Cuquito. No se confunda. En psicología hay algo llamado proyección. Uno piensa, Cuco Rosales, que lo que uno ve en los demás es lo que pasa. Pero lo que realmente ocurre es lo que está pasando dentro de su cabeza. Se lo dejo de tarea. Bueno, como es un cuarteto trébol, cuarteto de 5, voy a regalar un boleto para un trío de 3.
0: Ajá, ok.
1: Voy a regalar un boleto para 3 personas. Quienes quieran en este momento ganarse un boleto para 3 personas hoy viernes en el Teatro Pablo de Villavicencio, tienen que mandarnos un video. Uh-huh. O si un video o un audio con una voz divertida, que puede ser la voz de Marge Simpson, la voz de Homero Simpson, la voz de Chabelo, la voz de Jojo Jorge Falcón, una voz de alguien, un video o un audio, diciendo yo me quiero dormir con Jonathan Manjarres.
0: Okay.
1: Tiene que ser alguien famoso, alguien que quieran ustedes imitar, puede ser la voz de Vicente Fernández, que en paz descanse, la voz de Luis Miguel, la voz de John Milton. Alguien famoso que ustedes admiren, quieran o quieran realmente platicar y compartirnos. Así que quienes envíen el más divertido, el más creativo y el mejor de todos, boleto para 3 personas que me acompañen hoy, en mi último viernes que tendré aquí en Culiacán.
0: El número es 6678-589098. Mando un audio con la frase yo me quiero dormir con Jonathan Manjarres y con algún personaje. O sea, algo te debe de saber. Siempre uno muy mexicano imita a una persona, ¿no? 6678-589098 con la frase yo me quiero dormir con John Milton. El audio al 6678.
1: No, con Jonathan perdona, Manjarres conmigo, ay, sí, a mí no me eche la bolita.
0: Me traicionó el subconsciente, Milton. 6678-589098. Ahí están llegando los audios. 6678-589098. En lo que llegan los audios, John, lo mejor para lo que venga en la siguiente temporada, desde luego. Las siguientes fechas, sabemos que andarás por allá en la Unión Americana también. Y aquí tienen la casa tuya de Modo Play acá en Romántico. Un gusto siempre saludarte y hablar contigo.
1: Que tengan larga vida llena de bonanza y bendiciones. Así que sigan sintonizando 89.5 Romántica. Tu lugar de éxitos.
2: Yo me quiero dormir con Jonathan Manjarres. Esa es la voz del zorrillito. El zorrillito era un personaje que salía en la película de Caperucita Roja y el
0: Hombre Feroz. Así es, ya están participando. El audio al 6678-589098 en Modo Play.
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excelente viernes. Soy tu amiga Pamela González, ya en el 89.5 Romántica, tu lugar de éxitos. Venimos de estar presentes en la rueda de prensa de nuestros amigos de Cerdi, la Fuerza del Acero, que van a tener nada más y nada menos que un maratón este próximo 20 de septiembre. Toda la información te la vamos a dejar en nuestras redes sociales para que puedas inscribirte, si eres atleta, si eres runner, o simplemente quieres formar parte de la causa, porque tiene un motivo principalmente de todo lo recaudado. Es 5, 10 y hasta 21 kilómetros. Y bueno, venimos a estar en el mitote. Tú ya sabes que Romántica siempre está en los mejores eventos. Y bueno, ahí estuvimos presentes. Pero ya estamos por acá en cabina. Próximamente también vamos a tener más noticias para ti. Hoy continuamos con entregas del Mochilón 2026. Vamos a estar entregando en otros lugares aquí en cabina. Algunos que van a recibir el apoyo. Y todo eso también te lo vamos a seguir compartiendo en nuestras redes sociales. Así que continúa con nosotros en sintonía del 89.5 de tu radio, con éxitos de los 80s, 90s y 2000. 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Yo tengo otra opción, por ejemplo, también John Milton, que es su último fin de semana en Culiacán, Sinaloa, en el Teatro Pablo de Villavicencio, a partir de las 7 de la tarde. No te lo puedes perder. Vámonos con más música. Este es el 89.5 Romántica. Soy tu amiga Pamela González, en tu lugar de éxitos.

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1: Son las 10 con 59 minutos.
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1: Estamos de vuelta en el 89.5 Romántica, tu lugar de éxitos. ¿Qué plan tenemos para este viernes? ¿Ya desayunaste? ¿No desayunaste? Vámonos por un suchito. ¿Qué vamos a comer el día de hoy? 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Te recuerdo, último fin de semana del Caballero de la Hipnosis, John Milton, en Culiacán, Sinaloa. Así que te vamos a estar esperando. 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Bien, a continuación, Café Tacuba con uno de sus más grandes éxitos, Ingrata, no me digas que me quieres, no me digas que me amas, que me extrañas, que ya yo no te creo nada. La vamos a cantar aquí en el 89.5 Romántica, tu lugar de éxitos.

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0: Hola, ¿qué tal? ¿Cómo está? Muy buenas tardes. Qué gusto volver a reencontrarme con usted en esta emisión vespertina de Teme Noticias. Es viernes, viernes 4 de septiembre y se asoma ya el fin de semana y sobre todo un estado de ánimo más relajante. ¿Por qué? Porque pues ya viene el asueto después de una intensa semana en la cual hubo que adaptarse a un nuevo ritmo con este regreso a clases y bueno, también la oportunidad de que usted concrete y termine todos esos pendientes que le han quedado de la semana para que pueda atenderlos y quedarse tranquilo sábado y domingo para disfrutar en familia. Así que apúrele porque se nos acaba ya la semana, pero que no decaiga el ánimo porque nosotros ya estamos listos para darle seguimiento y darle a conocer todas las noticias que están marcando el pulso de Sinaloa hasta este mediodía. Yo soy Elisa Pérez Garmendia y lo invito a que se quede con nosotros la próxima hora, porque bueno, tengo todos los detalles y los acontecimientos más relevantes que están marcando la agenda y que usted necesita confirmar y sobre todo conocer para estar bien informado. A usted que nos sigue a través de la frecuencia 89.5, no le cambia. Quienes están conectados a través de Facebook como TM Noticias, sean bienvenidos y desde luego invitarlos a que participe y se comunique con nosotros con cualquier comentario, denuncia, opinión o como yo digo, simplemente por el gusto de saludarnos en nuestro WhatsApp 6672-308-904. Es viernes y aún hay mucho que contar, mucho que analizar y mucho que preguntar. Este es Teme Noticias y nos vamos de lleno a la información. Atención con este golpe de las fuerzas federales al corazón de la producción de drogas sintéticas en Sinaloa. Porque lo localizado, le cuento, no fue un pequeño punto clandestino, sino un enorme complejo de casi 6,000 metros cuadrados, convertido presuntamente en un centro de producción de metanfetamina. Las cifras dimensionan el operativo, más de 16 toneladas de aparente metanfetamina aseguradas en una sola intervención, además de miles de litros y kilos de sustancias utilizadas para su elaboración, un decomiso que de acuerdo a las autoridades representa una pérdida cercana a los 347 millones de dólares para las organizaciones criminales. Y todavía hay más porque fueron tres laboratorios clandestinos los que quedaron fuera de operación en Sinaloa. Y para conocer las dimensiones de este mega decomiso y el golpe económico que representa para el crimen organizado, Miguel Campaña, ya estás listo con el reporte completo.
1: Hola, ¿qué tal, Elisa? Muy buenas tardes, un placer saludarte. Aprovecho para saludar a toda la audiencia de TM Noticias con la información de que personal de la Secretaría de Marina, en coordinación con la Fiscalía General de la República y la Secretaría de Seguridad y Protección Ciudadana, localizó e inhabilitó tres laboratorios clandestinos utilizados presuntamente para la elaboración de drogas sintéticas en inmediaciones de los poblados de Corralejo y Corral Viejo en Sinaloa. Las acciones fueron resultado de trabajos de inteligencia naval y operativos coordinados para localizar, inhabilitar y destruir instalaciones dedicadas a la producción de sustancias ilícitas, así como afectar las cadenas de suministros de los grupos delictivos. La intervención de mayor magnitud se realizó el 3 de septiembre en inmediaciones de Corralejo, donde fue localizado un complejo con una superficie aproximada de 5.700 metros cuadrados. En este sitio fueron asegurados alrededor de 16.350 kilogramos de aparente metanfetamina en diferentes etapas de producción, además de 4.350 litros de precursores químicos esenciales y sustancias de uso dual, así como 5.700 kilogramos de sustancias sólidas empleadas para su elaboración. El aseguramiento fue confirmado a través de redes sociales por el secretario de Seguridad y Protección Ciudadana, Omar García Harfuch. Por sus dimensiones y capacidades de producción, la instalación localizada el 3 de septiembre es considerada, de acuerdo con estimaciones oficiales, como el segundo laboratorio clandestino de mayor magnitud inhabilitado durante la presente administración. Las autoridades estimaron que la neutralización de este complejo representa una afectación económica cercana a 347 millones de dólares para las organizaciones delictivas, al reducir su capacidad operativa, logística y financiera. Entre otra acción realizada el 2 de septiembre en Corralejo, las fuerzas federales localizaron un laboratorio de aproximadamente 800 metros cuadrados. En el lugar fueron asegurados de 300 kilogramos de aparente metanfetamina terminada, 645 litros de productos en cocimiento, 450 litros y 165 litros de precursores químicos esenciales y sustancias de uso dual, además de equipo táctico utilizado para utilizado para elaboración de sustancias ilícitas. Ese mismo día, pero en inmediaciones de Corral Viejo, fue ubicado e inhabilitado un tercer laboratorio con una superficie aproximada de 450 metros cuadrados. En esta instalación se aseguraron 160 kilogramos de aparente metanfetamina terminada, 200 litros de químicos esenciales y 1750 kilogramos de sustancias de uso dual, además de quemadores, tinas, motogeneradores, básculas y otros implementos empleados en las actividades de producción. En conjunto, las tres instalaciones abarcaban una superficie aproximada de 6.950 metros cuadrados. Los laboratorios y materiales asegurados fueron registrados en las carpetas de investigación correspondientes y posteriormente inhabilitados conforme a los protocolos establecidos bajo la intervención de la autoridad ministerial competente. La Marina informó que, sumando los cinco laboratorios inhabilitados durante las últimas semanas, se han retirado de circulación aproximadamente 18.2 toneladas de metanfetamina, además de 10 toneladas y 6.845 litros de precursores químicos. De acuerdo con las estimaciones oficiales, estas acciones representan una afectación económica y financiera superior a 400 millones de dólares para las organizaciones delictivas. Con estos operativos, las instituciones que integran el Gabinete de Seguridad mantienen acciones coordinadas para debilitar las estructuras dedicadas a la producción de drogas sintéticas y sus cadenas de suministros. Hasta aquí la información, Elisa.
0: Gracias, gracias, Miguel. Y sin duda, pues bueno, ya se le está planchando el terreno previamente a la visita de la presidenta Claudia Sheinbaum, que está anunciando, viene a Culiacán el próximo 20 de septiembre con este duro golpe y que se dice es uno de los laboratorios clandestinos pues más impactantes, más impresionantes y con capacidad de operación, desmantelando sin duda todo un proceso de operación y producción de metanfetaminas que saldrán del mercado y del posible consumo, sobre todo, que genera pues grandes afectaciones para la salud en el tema del consumo. Y en información política, está en Culiacán la dirigente nacional de Morena, así es, llegó hoy al estado para revisar estructura, fortalecer la unidad y dejar claro que, pese a las diferencias internas y al escenario político que atraviesa la entidad, el partido de Morena quiere llegar fortalecido a la próxima elección. La visita de Ariadna Montiel pone sobre la mesa varios temas. Uno de ellos es el respaldo a Imelda Castro como coordinadora estatal. Las investigaciones que involucran a integrantes de Morena en el caso del senador Enrique Insunza. Y, por supuesto, la estrategia de seguridad federal en Sinaloa. Vamos con lo que dijo la dirigente nacional y con el mensaje de Morena que está enviando rumbo a 2027. Tú estuviste ahí presente en su conferencia de prensa, Matilde Montiel, cuéntanos.
2: ¿Qué tal, Elisa? Muy buenas tardes a la capital sinaloense y a todos nuestros radioescuchas. Como comentabas, con la mira puesta en fortalecer su estructura rumbo al proceso electoral de 2027, la presidenta nacional de Morena, Ariadna Montiel, encabezó este jueves una reunión de trabajo en Sinaloa con la estructura territorial del partido, legisladores y quienes participaron en proceso interno para definir a la coordinación estatal. Imelda Castro. Montiel destacó que Morena cuenta actualmente con más de 12 millones de militantes a nivel nacional y señaló que el objetivo de Sinaloa es mantener el trabajo en territorio, fortalecer la afiliación y mantener la unidad entre los distintos grupos del partido. La dirigente nacional aseguró que los participantes que compitieron por la coordinación estatal se sumaron al resultado y reconocieron el liderazgo de Imelda Castro, a quien calificó como una mujer con experiencia y trayectoria dentro de la izquierda. Sobre el escenario político que enfrenta Sinaloa y las acusaciones que han surgido contra funcionarios de Morena, entre ellos el gobernador Rubén Rocha Moya y el senador Enrique Insunza, Montiel sostuvo que el partido esperará las investigaciones de la Fiscalía General de la República y evitó adelantar una postura sobre posibles expulsiones. Escuchemos.
3: Eso se llama injerencia. ¿Y nosotros qué estamos haciendo? Trabajar para fortalecer nuestra organización que nos permita llegar a todos los rincones del país para contrarrestar esta información, pero también para dar a conocer nuestro proyecto. Ahora mismo nuestra presidenta Claudia Sheinbaum presentó los resultados en su informe de gobierno y nos sentimos muy orgullosos por los avances que se han logrado y que ella con toda convicción sigue trabajando todos los días. Desde las 4 de la mañana se levanta la presidenta y trabaja incansablemente.
2: Montiel señaló que Morena debe fortalecer su organización, combatir la desinformación y mantener la unidad interna rumbo a 2027, además de revisar cuidadosamente los perfiles de quienes busquen una candidatura. Sobre el senador Enrique Insúa, aclaró que la Comisión Nacional de Honestidad y Justicia es autónoma y será esta instancia que determine lo correspondiente sobre su separación sobre la bancada morenista. También respaldó la estrategia de seguridad del gobierno federal en Sinaloa, basada en atender las causas y reforzar la presidencia de las fuerzas de seguridad al reconocer la situación especial que enfrenta el Estado y el compromiso de la presidenta Claudia Sheinbaum para atenderla. Finalmente destacó que el trabajo territorial y el diálogo serán fundamentales para mantener la unidad de Morena, tareas que estarán coordinadas en Sinaloa por Imelda Castro. Y hasta aquí el informe, Elisa.
0: Gracias, Matilde. Y bueno, esta reunión de Morena ya generó reacciones desde la oposición y fue el PAN quien puso sobre la lupa la forma en que se desarrolló este encuentro, Matilde, y particularmente sobre las condiciones de acceso para los participantes. El señalamiento incluye un detalle que llamó la atención y fue el retiro de teléfonos celulares y la solicitud de mostrar la credencial del elector antes de ingresar. Digo, particularmente curioso por ello, el partido Blanquiazul pidió la presencia de la autoridad electoral para dejar constancia de lo ocurrido y qué documentó el Instituto Estatal

0: que quitemos teléfonos celulares a nuestros propios invitados, pedirles credencial de lector para poder ingresar. Por eso digo, ¿qué irán a decir arriba? Que desde luego esté prohibido. Lo que van a decir, ¿qué indicaciones les van a dar para que violen la ley? Que les están retirando a la totalidad de los invitados, de ellos mismos, los teléfonos celulares. Ahí están las cajas, los pueden ver. No es algo que diga yo, yo creo que ya dieron cuenta los medios de comunicación que están los teléfonos celulares ahí retirados por todos.
1: El panista sostuvo que no es una práctica que haya observado en eventos de su partido y cuestionó cuáles serían las indicaciones que recibirían los participantes dentro de la reunión. También rechazó que el retiro de los celulares fuera únicamente un señalamiento del PAN, a afirmar que representantes de medios de comunicación pudieron observar las cajas donde eran depositados los dispositivos. Burgos pidió que la autoridad electoral documente las condiciones en las que se desarrolla el encuentro y determine en su caso si existe alguna situación que pueda deba ser revisada. Y hasta aquí la información, Elisa.
2: Gracias, Matilde. Y la violencia vuelve a sacudir esta mañana el centro de Culiacán. Una pareja joven fue atacada a balazos cuando se encontraba a bordo de un vehículo muy cerca de la Plaza Fiesta. Y por cierto, cerca de Palacio de Gobierno también, lo que movilizó a cuerpos de emergencia y corporaciones de seguridad. Ambos resultaron heridos y fueron trasladados a un hospital, mientras las autoridades ya investigan este nuevo hecho violento. Vamos a la información y los detalles ocurridos esta mañana con Miguel Campaña.
3: Así es, Elisa. Una pareja joven resultó herida a balazos durante la mañana de este viernes 4 de septiembre cuando se encontraba a bordo de un vehículo sobre la calle Manuel Vallarta, cerca de Plaza Fiesta, en la colonia Centro de Culiacán. El ataque ocurrió antes de las 10 horas entre las calles Fray Servando, Teresa de Mier y Emiliano Zapata, donde según los primeros reportes, Brian Daniel y Arián, ambos de 27 años, se encontraban a bordo de un vehículo de la marca Hyundai de color blanco cuando fueron atacados a balazos por sujetos armados. Tras la agresión, ambos fueron resguardados en un local mientras llegaban los cuerpos de emergencia. Posteriormente, paramédicos de Cruz Roja los trasladaron de urgencia a un hospital de la ciudad para recibir atención médica. De manera extraoficial se informó que Brian presentó lesiones en un brazo y en un hombro, mientras que Arián resultó herida en las piernas. Hasta el momento no se cuenta con información sobre su estado de salud. En el vehículo fueron visibles al menos 7 impactos de bala, evidencia que fue considerada por las autoridades para las investigaciones correspondientes. Elementos de seguridad acudieron al sitio y acordonaron el área con el objetivo de preservar posibles indicios relacionados con el atentado. Personal de la Fiscalía General del Estado también se presentó para realizar las diligencias y recabar evidencias que permitan esclarecer lo ocurrido. No se cuentan hasta el momento con información sobre la identidad de los o paradero de los agresores. Hasta aquí la información, Elisa.
2: Gracias, Miguel. Y bueno, prepare el paraguas porque se esperan lluvias este fin de semana, particularmente este viernes por la noche. Habrá algunas precipitaciones, al igual que sábado y domingo. Ya está lista con su pronóstico del tiempo nuestra compañera Cielo Neris.
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5: Es momento de compartirles el pronóstico del tiempo para este fin de semana. Iniciamos en la capital del estado, donde prevalece un ambiente cálido y parcialmente nublado. La temperatura se mantiene alrededor de los 37 grados con una humedad del 46%. Para esta noche se espera un descenso en la temperatura con una mínima de 26 grados, con un clima parcialmente nublado con algunas tormentas dispersas y una probabilidad de lluvias del 58%. Este sábado se espera una temperatura de 26 a 34 grados con sensación térmica caliente y 80% de probabilidad de lluvias. Y para cerrar, el domingo las temperaturas estarán entre los 25 y 34 grados, con una sensación térmica aún más caliente y 75% de probabilidad de lluvias. Este fin de semana no olviden tomar sus precauciones, especialmente ante la alta probabilidad de lluvias, y manténgase atento a las condiciones del tiempo. Hasta aquí el pronóstico del clima.
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18: Una con 22 minutos, estamos de regreso en TM Noticias y vamos a una información que generó inquietud entre madres y padres de familia, pero que las autoridades y organismos empresariales llaman a tomar con calma. Se trata de este incidente ocurrido en una guardería en la colonia Pemex, donde un hombre golpeó un cristal de acceso y dejó un mensaje relacionado con supuestos actos de brujería. La situación provocó preocupación y hasta una menor asistencia de niños y niñas en el plantel. Los detalles de estos hechos los tienes tú, América Espinosa.
19: Muy buenas tardes, Elisa. Sí, como lo acabas de comentar, la presidenta de Canaco Culiacán, Lupita Zavala Yamaguchi, señaló que el incidente registrado en la guardería infantil de Colores, donde un hombre golpeó el cristal de la entrada y dejó un mensaje sobre supuestos actos de brujería, no estaría relacionado con hechos de violencia. Explicó que elementos militares que vigilaban la zona ya habían identificado al hombre por colocar mensajes similares en este sector. Escuchemos.
20: No es una situación de lo que está pasando actualmente en la violencia.
19: El incidente generó preocupación entre madres y padres de familia, lo que habría reducido la asistencia al plantel, donde acudieron alrededor de 20 menores. Zavala Yamaguchi pidió evitar información que pueda generar alarmas y señaló que las autoridades mantienen vigilancia en esos alrededores. Así el reportero hizo.
18: Gracias, América. Aquí me agarraron echándome un traguito de agua. Y bueno, con el regreso a clases también regresan los problemas de todos los días. Y es que durante esta primera semana del operativo Regreso a Clases Seguro, las autoridades viales ya detectaron una conducta que merece un jalón de orejas, y no para los niños, sino para los padres de familia que se estacionan en dobles y hasta terceras filas, poniendo en riesgo a los propios hijos y el resto de los estudiantes.
21: Las dobles y terceras filas son el principal problema detectado durante la primera semana del operativo Regresa a Clases Seguro en Culiacán. Nereida Jiménez Regalado, promotora vial de Secretaría de la Seguridad Pública y Tránsito Municipal, señaló que estas prácticas generan congestionamiento y ponen en riesgo a los estudiantes al momento de descender de los vehículos.
22: La Secretaría de Seguridad Pública y Tránsito Municipal es que trabajemos en equipo, tanto autoridad como papás y maestros.
23: Claro.
22: ¿Por qué? Porque así va a funcionar mejor las entradas y las salidas de las escuelas. Pero si uno de estos no está funcionando, pues el trabajo no va a salir como queremos. ¿Y qué es lo que realmente aquí nos preocupa? La seguridad de los niños.
21: Uno de los puntos con mayor conflicto es la escuela José Ortiz, ubicada en Andrade y Francisco Villa, donde algunos padres permanecen estacionados mientras esperan el ingreso de sus hijos. La promotora vial llamó a las familias a salir con tiempo, evitar las filas dobles o triples y respetar el límite de 20 kilómetros por hora en zonas escolares. También pidió no utilizar el celular mientras se conduce y recordó que la seguridad de los estudiantes depende de la responsabilidad de padres, docentes y conductores. Para TM Noticias, Aram Zubias.
18: Y en más información de seguridad, le cuento que una noticia que vuelve también a poner foco por una situación de violencia que se vive en las comunidades rurales, particularmente en Tepucha, aquí Culiacán, fue el hecho de que un hombre de 48 años, quien es hermano del síndico de esta sindicatura, fue privado de su libertad y localizado posteriormente con heridas de bala, y horas más tarde pierde la vida lamentablemente mientras recibía atención médica, pero el caso toma una dimensión todavía más delicada. Hasta este momento no se ha podido establecer comunicación con el propio síndico de Tepuche, David Guadalupe Ramírez González, por lo que se tiene bastante incertidumbre sobre su paradero. Las autoridades ya investigan ambos hechos y aquí Miguel Campaña le cuenta todo lo que se sabe sobre este caso hasta el momento.
24: Así es, Elisa, con la información de que Manuel Enrique Ramírez González, de 48 años de edad, murió este viernes 4 de septiembre mientras recibía atención médica en un hospital de Culiacán, luego de haber sido privado ilegalmente de su libertad y posteriormente localizado con heridas de bala durante las primeras horas del día en la sindicatura de Tepuche. La víctima era hermano de David Guadalupe Ramírez González, actual síndico de Tepuche. De acuerdo con la información recabada, Manuel Enrique había sido liberado después de permanecer privado de su libertad durante la madrugada y presentaba varias lesiones provocadas por impactos de arma de fuego en distintas partes del cuerpo. Tras ser localizado, fue trasladado de urgencia a un hospital para recibir atención médica. Sin embargo, horas más tarde se confirmó su fallecimiento. Hasta el momento se desconoce cómo ocurrió la privación de la libertad y posteriormente la agresión armada, así como la identidad y paradero de los responsables. Hasta aquí la información, Elisa.
18: Gracias, Miguel. Y vamos con una información que toca directamente uno de los grandes retos del país, y es el de garantizar la producción de alimentos y fortalecer el campo y al sector pesquero. Desde la conferencia mañanera, la presidenta Claudia Sheinbaum, la Secretaría de Agricultura, presentaron resultados de los programas destinados para respaldar a los productores, con cifras que muestran avances en los cultivos como frijol y maíz, además de la producción de leche. La información completa la tienes tú, América Espinosa.
19: Así es, Elisa. El Gobierno de México informó que los programas para el bienestar dirigidos al sector rural benefician a 13 millones de personas en 2,470 municipios, con una inversión de 107 mil millones de pesos. Entre los resultados reportados destaca una producción de 1,360 mil toneladas de frijol, por encima de la meta establecida. En maíz se alcanzaron 25.41 millones de toneladas y en la producción de leche llegó a 14.400 millones de litros. Escuchemos lo que dijo.
0: Hay un trabajo desde hace dos años que llegamos al gobierno de mejora de la semilla del frijol a través de las instituciones de agricultura y desarrollo rural. Se incorpora a productores de frijol y a través de ellos se hace el mejoramiento de la semilla. Y esta semilla después se distribuye tanto a Zacatecas como a Nayarit, principalmente a Durango también. Y esto nos ha permitido aumentar la productividad y además el acopio del frijol a mejor precio.
19: La Secretaría de Agricultura indicó que los apoyos llegan a 2 de cada 3 personas dedicadas a actividades como agrícolas, ganaderas y pesqueras mediante programas para producción para el bienestar, fertilizantes para el bienestar, leche para el bienestar y bien pesca, además de esquemas de financiamiento y comercialización. Así el reporte dice.
18: Gracias, América. Y bueno, nos vamos a ir a una pausa comercial, pero antes le cuento que ya se encuentra con nosotros en el estudio la senadora Ana Francis Chiquete Elizalde. Ella acaba de asumir la responsabilidad como senadora de la República tras la licencia de Imelda Castro. Vamos a hablar de leyes, sí, pero también de responsabilidades políticas, de decisiones difíciles y de lo que los sinaloenses pueden esperar con su nueva representación en el Senado. No le cambie, ya volvemos.
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18: Lo prometido es deuda. Se encuentra conmigo en el estudio Ana Francis Chiquete Elizalde. Ya le comentaba yo, acaba de asumir la responsabilidad en el Senado tras la licencia de Imelda Castro, y lo hace prácticamente con el periodo ordinario de sesiones en marcha y con una agenda legislativa bastante cargada, con temas que no admiten espera: seguridad, feminicidio, presupuesto, salud, campo, entre otros. Senadora, bienvenida a TM Noticias, gracias por acompañarnos.
25: Muchísimas gracias por la invitación, por este espacio, Elisa, y aprovecho para felicitarte. Me da mucho gusto que una mujer tan comprometida esté en los micrófonos. Esa visión, esa fuerza, pues me da muchísimo gusto. Muchas felicidades a ti y pues también a la emisora por esa decisión.
18: Gracias, encantada de tenerte aquí. Llegas además en un momento particularmente complejo para Sinaloa. ¿Cuál es la primera batalla legislativa que quieres dar por el estado desde el Senado?
25: Pues justamente en este periodo de la comisión permanente, donde ya estaba integrada, pero ahora que inician las labores legislativas, se recibió de parte de la presidenta la iniciativa de la Ley General para prevenir, investigar y sancionar el delito de feminicidio, donde ya participamos en unas mesas de diálogo con distintas especialistas, con colectivas, con mujeres incluso que han sido sobrevivientes de tentativa de feminicidio y legisladoras. Justamente también estuvo acompañando la presidenta de la Comisión de Igualdad de aquí de Sinaloa, la diputada Carla Ulloa, así como la fiscal de Sinaloa, la maestra Claudia Zulema Sánchez Condo, y la vicefiscal Carla Patricia Favela Galavice, especializada en temas de género, para aportar la visión también de Sinaloa. Entonces, ya que inicia el periodo ordinario, que es cuando inician las discusiones de las iniciativas, pues estaremos justamente en este abordando este tema.
18: Ana Chiquete, para los que nos están escuchando, anteriormente estuvo desempeñándose al frente de la Secretaría de la Mujer en Gobierno del Estado, y bueno, es una conocedora en los temas de género. Pero ¿qué es lo que está fallando, senadora, actualmente para que una mujer pueda ser asesinada y que todavía tengamos problemas para identificar, investigar, incluso sancionar correctamente estos casos?
25: El tema de la impunidad, que lamentablemente sigue siendo alto, pues es uno de los retos más grandes que tenemos. Cuando hablamos de feminicidios, estamos hablando de un problema profundo, estructural, justamente de este sistema patriarcal en el que estamos y en el que se ha visto por años a la mujer incluso como un objeto. Entonces, el arrebatarle la vida a las mujeres, pues lamentablemente en contextos donde están marcados por el machismo, pues se vuelve un tema que es bastante doloroso para nuestra sociedad. La pérdida de una mujer no solamente afecta a la familia que enfrenta un duelo durísimo, sino también a toda la sociedad. Entonces es necesario justamente revisar qué es lo que está respondiendo esta ley ahora, cuáles son las tipificaciones, cuáles son las penas que se tienen, y no únicamente las penas. Algo importante de esta ley es que considera también la reparación del daño y el registro también de hijas e hijos. Pero ¿qué necesitamos? Fortalecer las capacidades de nuestras fiscalías y también la sensibilización desde las instancias que se encargan de la impartición de justicia, que estos procesos puedan ser prontos, expeditos, y que ante pues la alta carga de trabajo que se tiene, porque ya lo he comentado anteriormente, de temas de violencia familiar, las carpetas que se abren al mes, estamos hablando de en Sinaloa aproximadamente de 600 en el estado al mes.
18: 600.
25: Entonces, 600 carpetas de investigación. ¿Y qué es lo que nos dice esto? Bueno, como tú bien sabes, no todos los casos llegan a materializarse en una carpeta de investigación, porque es una decisión también que las mujeres, las víctimas toman. Pero de esas carpetas, ¿qué es lo que pasa con la justicia? ¿Cuántas personas tenemos revisando esas carpetas? ¿Cuánto tiempo se tarda en avanzar? ¿Cuántos investigadores tenemos que van a estar revisando cada una de esas carpetas para poder llevar justicia a las mujeres? Entonces, es necesario fortalecer las capacidades, la capacitación y también la sensibilidad de las y los servidores públicos, porque en ocasiones se revictimiza a las mujeres y se les hace parecer que es culpa de ellas haber sido víctimas de violencia. Entonces, desde las instituciones es necesario pues una escucha con sensibilidad, entender los contextos en los que viven las mujeres y entender que salir de los círculos de violencia es un tema que requiere apoyo de muchos factores. Desde su red de apoyo, incluso desde que ellas tengan o no acceso a un empleo, que ellas tengan acceso a la vivienda. Entonces eso es necesario también ver y también saber cómo podemos desde las leyes justamente pues revisar cómo se están llevando a cabo estos procesos y que las mujeres puedan acceder a la justicia. Entonces son retos grandes que se siguen teniendo, y pues también obviamente en el tema de medidas y órdenes de protección, pues que se necesita, bueno, también la capacidad de las policías municipales, que son, digamos, quienes dan seguimiento también a las medidas y órdenes de protección, que, pues bueno, en el contexto, por ejemplo, que vivimos en nuestro estado, sí había una unidad de género, como nos lo dice la alerta de violencia de género, pero de pronto se requiere que se atienda un hecho, se llamó al 911 y se requiere atender otro hecho de violencia, y tal vez los que estaban capacitados para atender temas de violencia están atendiendo otros hechos delictivos y no se atienden los temas de violencia por personal capacitado, porque eso también necesitamos en las policías, personal capacitado para atender. Estamos hablando de alrededor de 25 llamadas al día por temas de violencia familiar. Entonces es no es considerado de alto impacto, pero sí de una alta incidencia. Entonces, ¿cómo logramos, y esta es también la propuesta que lo aborda en la iniciativa, la prevención? Que tiene que ser desde edades tempranas, tiene que ser con la educación como herramienta también para revisar una nueva manera de relacionarnos entre mujeres y hombres. Por eso me parece muy importante que desde la ley se haga este planteamiento de prevenir, investigar, cómo vamos a investigar, qué herramientas van a tener, qué protocolos se van a seguir. Se está hablando de la creación de un protocolo y, por supuesto, de sancionar, de que haya un acceso real a la justicia. Entonces, es un reto mayúsculo, pero ya está el tema pues en discusión pues desde el Senado.
18: Ahora, una buena intención sin presupuesto muchas veces no camina. ¿Qué tan dispuestos están ustedes a impulsar como legisladores para que haya presupuestos destinados y suficientes a prevenir la violencia contra las mujeres y que en base a ellos se puedan tener indicadores obligatorios de resultados?
25: Es necesario justamente tener también un aumento presupuestal, obviamente, para poder tener que pues el personal capacitado y tener también el número necesario de pues tanto los ministerios públicos como las policías de investigación, etcétera, que puedan acompañar estos procesos y pues bueno, estar en revisión. Hay avances en cuanto al Poder Judicial, digamos, en los que pues se ha venido trabajando también, que pues haya la presentación de resultados. Entonces es necesario sí acompañar de presupuesto, incluso a través de las secretarías de las mujeres se han avanzado también en tener, por ejemplo, ahora que se ha inaugurado aquí en Sinaloa la unidad de análisis y contexto, que era un pendiente de hace 8 años, el tener después de la emisión de la alerta de violencia de género esta unidad que ya se tiene, que opera desde la fiscalía con recursos que bajan a través de la federación y que se ejecutan a través de la Secretaría de las Mujeres del Estado, pues esto es importante. Entonces, a través de diversas instancias, impulsar también los recursos va a ser importante para la materialización de esto.
18: Ahora, hablando de recursos, viene el paquete económico también 2027 y por ahí ya hubo algunos anuncios que no gustan tanto, como es la creación de nuevos impuestos. ¿Dónde pondría usted la prioridad número uno? Es decir, ¿qué proyectos o recursos concretos impulsaría para que lleguen al Estado y cómo vamos a saber los ciudadanos realmente que se consiguieron? Porque pues uh-huh. muchas veces en esta inmensidad de información se pierden, pero bueno, ¿qué estarían ustedes desde el Senado priorizando para el beneficio de Sinaloa?
25: Sí, el día 8 de septiembre se va a recibir el paquete económico de parte de la presidencia, estaremos dando puntual seguimiento, pero justamente en estas visitas previas en la plenaria, en el marco del segundo informe de nuestra presidenta, recibimos la visita del secretario de Economía, Marcelo Ebrard. Entonces, él nos comentaba un factor que me parece muy importante señalar, él nos hablaba de la relación que se tiene en cuanto a la creación de las patentes en un país y su desarrollo económico. Es decir, un país que genera un gran número de patentes significa gente creativa que está registrando, que está teniendo sus ideas de diversos ámbitos. Innovación no es, digamos, solamente tecnología, sino es en todos los aspectos. Y, por ejemplo, si nosotros teníamos 25,000 patentes aproximadamente, un país como China tiene 1,000,000 de patentes en un año. Entonces es necesario promover eso. Ahora estamos impulsando que desde la Secretaría de Economía del Gobierno de México, así como la Secretaría de Economía de Sinaloa, ayer platicaba con el secretario también Diego Aguirre-Vere para esto, revisar cómo podemos impulsar que Sinaloa esté también en ese marco de innovación. Tenemos ya ciertas áreas que son de particular interés de Sinaloa, por ejemplo como la agricultura. Entonces estarán visitando ellos la Ciudad de México, estaremos revisando una agenda en conjunta también con empresarias, empresarios sinaloenses y justamente poder eso. La siguiente Feria de Innovación va a ser en el estado de Jalisco, entonces queremos revisar si podemos llevar también, pues la idea es también que sean juventudes, que se pueda impulsar el talento de nuestros jóvenes y que estén en esos proyectos. En estas ferias muy grandes también van inversionistas y también van como este grupo de los de Shark Tank a recibir las propuestas de las juventudes de innovación. Entonces queremos el primer paso será participar en esta siguiente misión que será en octubre en Jalisco y pues deseamos que también ese tipo de eventos vengan acá a Sinaloa. Entonces esperamos pronto tener noticias sobre eso, estaremos impulsando eso. Hay una ley de inversión extranjera que también va a llegar al Senado de la República y también la ley del MIPIMES, que bueno, ha sido un tema que han hablado aquí las diferentes cámaras del estado de Sinaloa, pues esperamos poder dialogar con ellos y justo en este marco pues seguir hablando sobre esos temas.
18: Senadora, quiero preguntarle directamente por Enrique Insunza Cázares, es su compañero de fórmula en el Senado y hoy está fuera de la bancada de Morena. ¿Usted considera que tomó la decisión correcta al separarse de la bancada en lugar de solicitar licencia para enfrentar las investigaciones de las cuales se le acusa?
25: Pues a mí me parece que ya lo ha hablado el senador, es una decisión que él ha tomado de manera personal y como lo han dicho también las autoridades del partido, nosotros respetamos esa decisión. Estoy segura, como él mismo lo ha dicho, que seguirá sus principios y valores y que justamente el proyecto de transformación para él es el que seguirá acompañando y pues bueno, nosotros seguiremos trabajando. Yo puedo hablar en lo que respecta a lo que estaré realizando yo desde el Senado.
18: Y finalmente, para cerrar esta entrevista, dentro de un año, cuando volvamos a sentarnos tal vez aquí frente a los micrófonos, bueno, yo espero que antes, que no pase tanto tiempo, ¿qué le gustaría que pudiéramos decir de Ana Chiquete? ¿Qué consiguió para Sinaloa? ¿Cómo le gustaría ser recordada?
25: Pues bueno, al siguiente año creo que el primer objetivo será que tengamos una ley en materia de feminicidio. Creo que como sinaloense en esta situación que estamos viviendo será importante también poder traer buenas noticias para la economía de nuestro estado, y algo que no puedo dejar de mencionar y decir que es parte de mi formación y nunca lo he negado es el tema del arte y la cultura. Yo creo en el arte y la cultura como una manera de transformación profunda de nuestra sociedad, y creo que es necesario para nuestras juventudes, para las mujeres, para las personas de todas las edades, que lo hemos hecho, ya lo he realizado como servidora pública, incluso por ejemplo con mujeres con discapacidad, con mujeres privadas de la libertad, con mujeres en las periferias. Entonces poder tener también avances en esa materia, en arte y cultura, deberá de ser parte de esa agenda, y seguir escuchando a las y los sinaloenses y que eso se vea reflejado en las leyes.
18: Pues estaremos muy pendientes de su trabajo legislativo. Senadora, muchas gracias por esta charla tan abierta y comprometida. Le deseamos el mejor de los éxitos y espero tengamos la oportunidad de seguir platicando sobre sus acciones en el Senado.
25: Pues muchísimas gracias por el espacio, Elisa, y espero acá estarte viendo pronto. Muchas gracias.
18: Con mucho gusto. Vamos a un corte comercial. Al regreso, pues ya está de vuelta el caballero del hipnosis, John Milton, aquí en el estudio, y en esta tercera vuelta de presentaciones, y sobre todo mañana un evento muy relevante que es el Mental Evolution. Bueno, no le cambie porque ya regresamos con él aquí en Teme Noticias.
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0: Bueno, y hay personas que llegan a la ciudad, tienen sus presentaciones y regresan porque el público lo pide y porque el público lo vuelve a llamar, y es el caso del caballero El Hipnosis, John Milton, quien por tercera vuelta viene ya a la ciudad a cerrar su temporada y hoy se encuentra con nosotros en el estudio para platicarnos, pues, qué viene a partir de este cierre y de los últimos días que estará presentándose John Milton en el Teatro Pablo de Villavicencio. Bienvenido.
1: Muy buenas tardes, mi querida Elisa. Un placer poder coincidir, un placer poder estar de regreso aquí en la ciudad de Culiacán. Ayer que venía llegando en el vuelo, me toca viajar con el doctor Camacho, Chema Camacho, que me dice: señor Milton, finalmente, después de muchísimos años de ver a Taurus do Brasil y a ver a John Milton, entendí qué es lo que usted hace. Dije: ¿por qué? Después de verlo en el auditorio de la Asociación de Agricultores, la ARC, después de verlo en el Teatro Mía, después de verlo en el Teatro Pablo de Villavicencio, finalmente comprendí que John Milton tiene una parte divertida, artística, lúdica, de entretenimiento. Pero más allá del entretenimiento, usted deja un cambio de vida. Quizá que en este momento el Tour USA 2026 parte 2. El día 13 de septiembre estaré en Sacramento, al día siguiente en San José, California. Septiembre 17 y 18, Yuma, Arizona. Septiembre 19, Tucson, Arizona. Después, 25 de septiembre, Fresno, Modesto, Oxnard. Y el 25 de noviembre, San Antonio, Texas. Pudiendo trabajar en cualquier parte de la Unión Americana, Colosio, el señor Colosio, creo que fue el lunes que mandó un mensaje tanto a unos como propios extraños, y dijo: los lugares más difíciles para trabajar en todo México, los lugares más afectados son dos estados principalmente, Sinaloa y
0: Michoacán.
1: ¿Y dónde está John Milton? Vengo llegando de Morelia, Michoacán, y de Culiacán, Sinaloa, y decido hacer hipnosis. Pero la hipnosis que hago no es la hipnosis tradicional, no es la hipnosis clínica, clínica de consultorio. Yo voy más allá. El proceso o la manera de que tengo yo de hacer hipnosis: el paciente respira, clínicamente presenta alteraciones bioquímicas y médicamente hay una sintomatología que acompañará a quien logra ser hipnotizado. Y ahí aprovecharé ese estado mental para depositar mensajes más o menos como este: de ahora en adelante te alejarás de creencias limitantes. Empezarás a quererte, llamarte, valorarte, respetarte, cuidar del templo de tu alma que es tu cuerpo. Te alejas del cigarro, del tabaco y del alcohol. Te alejas de esta forma de estarte autolastimando y en su lugar terminarás carrera universitaria. Te graduarás y te titularás. No sabrás por qué proseguirás una dieta y adelgazarás. No sabrás por qué, pero te alejarás del insomnio. Te alejarás de la migraña nerviosa. Y entonces, John Milton, tengo yo una presentación de hipnosis donde quienes logran ser hipnotizados, y aquí tengo que ser parco, sin mentir, sin falsas expectativas, sin estar buscando decirte yo te voy a dormir, que así no funciona. Los que quieren o las que quieren ser hipnotizadas con mi sistemita entran en ese estado cerebral y yo voy a utilizar la intencionalidad de mis palabras para generar engramas, nuevos pensamientos, nuevas ideas en el cerebro y que la gente haga cosas diferentes. Y si ya hice todo y nada me ha funcionado, a lo mejor el hecho de ser hipnotizado podría convertirse en uno de los días más importantes de mi vida por los resultados que acompañan a la hipnosis que estoy manejando. Y nos vamos a... yo los llamo no testimonios, los llamo las Milton Aventuras. Esto ocurre en Ciudad Juárez, Chihuahua. Papá y mamá que me dicen: gracias, señor Milton. ¿De qué? Mi hija no quería venir. Ella pensaba que solamente es un show. Ayer lo mismo pasó. La gente dice: es que yo no quiero ir al show porque es gente que finge estar hipnotizada. Total, llegaron a la conclusión de invitar a la niña. La niña fue, escuchó la plática, se hipnotizó tres diferentes noches. ¿Y de qué le sirve a la gente ser hipnotizada con mi sistema? Producción, imágenes, por favor.

0: Nosotros somos los papás de Zairi Cohen. Ella entró en una depresión debido a un rechazo de una agencia en Estados Unidos.
1: Yo quería trabajar con ellos, ese siempre fue mi sueño. Tenía mucha depresión, mucha tristeza, veía que mis calificaciones estaban bajando.
0: Le dijimos, vamos a ver al señor Milton. Ella dijo que no quería venir y la motivamos a que viniera.
1: Y ya me empieza a hipnotizar, todo pasa, pasa el tiempo.
0: Y desde ese momento cambió completamente su vida.
2: No sé qué pasó, el chip que tenía se cambió y empezó a sacar calificaciones buenas, buenas.
1: Veo que soy muy feliz, que mis grados están subiendo. Empiezo a aplicar para diferentes lugares en el gobierno. Empiezo a ver que mi actitud empieza a cambiar. Pasa todo eso, aplico para la NASA y por fin me aceptan. Empiezo a trabajar con ellos en la División de Seguridad Cibernética.
0: Ella se fue a un internship con la NASA, fue llamada con la NASA.
2: Y realmente llegaron y dijeron, ella es la que queremos.
1: Y me ofrecen un trabajo para cuando yo me gradúe. Estaba muy contenta y todo, pero también empecé a ver otras oportunidades.
0: Y ahora tiene unas ofertas de trabajo.
1: Ya apliqué para APO, me contactaron para APO y ahora me dieron una oportunidad de trabajar con ellos este verano en la División de Seguridad Cibernética. Estoy muy emocionada. Sí fue algo muy impresionante, la verdad. No lo veía como algo posible. Si uno viene con esa oportunidad de ser hipnotizado, puede cambiar muchas cosas en la gente. Puede cambiar a una persona más positiva y más agradecida.
0: Sinceramente estamos muy agradecidos por el apoyo que le dio a nuestra hija y pues los más beneficiados pues somos nosotros, sus padres. Gracias.
3: Últimos tres días en Culiacán, viernes, sábado y domingo. ¿Qué habrá de hacer diferente, John Milton? Trabajas mucho con jóvenes, eso me llama mucho la atención. ¿Y qué decirle a esa gente que de repente tiene inquietud, que de manera particular quiere ser atendida? Me imagino que llegas a una ciudad y hay mucha gente que dice, es que yo quisiera que atendiera a mi hijo. ¿Consideras dentro de tus giras de trabajo la posibilidad de dar atención particular a ciertas personas o ciertos casos? Y finalmente también preguntarte, aunque ya sé que está sold out, el Mental Evolution mañana en Cinépolis.
4: Ok, vamos a entender cómo manejo yo mi tiempo. Entrevistas, periódicos, radio, televisión, medios digitales y demás. Espectáculo o noche espectacular donde combinamos la parte de la terapia hipnótica con algo de risoterapia. Tercer proyecto, Mental Evolution, una hipnosis para adultos. Ese es un tema solamente de adultos. Se hace en una sala de cine, es para gente VIP. Pueden ser 30, 50, 60, 70 personas, donde en ese tiempo, durante 5 horas, de manera presencial, haré 3 procesos de hipnosis. El primero, alinear energía. Segundo proceso, desahogar emociones. Tercer proceso, programar la mente en positivo. Oye, pero ya no alcancé el Mental Evolution porque ya está sold out. Perfecto, entonces tenemos la siguiente alternativa, que es hipnosis sincrónica en línea. La gente se hipnotiza desde su propia casa y yo hago hipnosis desde alguna plataforma digital en Monterrey, en Tijuana, donde sea. Oye, pero es que ya me hipnoticé, ¿pero qué sigue ahora? Si queremos generar esta neuroplasticidad, ¿qué significa? Volverme a hipnotizar 2, 10, 20 u 80 veces. En la página de duérmase.com tenemos 75 diferentes audios, 75 diferentes hipnoterapias para programar la mente y ayudar a la persona a que se enfoque en el camino que ella o que él quiere alcanzar. Y si yo me disciplino y yo hago el trabajo propio de volverme a hipnotizar, es ahí donde vienen los resultados. Gracias. Historieta, otra más de las Milton Aventuras. Hace unos 3 años atrás me escribe una mujer a través de las plataformas digitales. Se llama ella Laura Archila. Laura me escribe, señor Milton, si me hipnotizo, ¿cree usted que pueda adelgazar? Me manda la foto. Descríbamela, por favor.
3: Sí, es una persona con sobrepeso, desde luego.
4: Le dije, cuando yo veo la foto, dije, a ver, hago hipnosis, no hago milagros, que quede claro, por favor. Para eso está el doctor. Busquen a un médico que les haga una terapia de una, no sé, una, que les amarre el estómago, una liposucción, lipectomía, lipoescultura, la 360 o un mommy makeover. Me contesta ella, a ver, ¿se puede o no se puede? Sí, sí se puede, pero no busquen curas mágicas milagrosas conmigo. Ella se hipnotiza 8 veces en un periodo de 10 meses en los talleres de hipnosis en línea. ¿Quiere ver cómo le fue a ella?
3: Veamos el cambio.
4: ¿Hay un antes y un después? ¿Está preparada?
3: Sí, claro. Oh my God. Ponlo ahí en la cámara, por favor.
4: Por favor.
3: El después, el antes y el después. A ver, a quien nos están siguiendo a través de Facebook, no se pueden perder esa foto.
4: Antes de la hipnosis, Laura Archila, mujer que vive en Stockton, California, que no podía venir a México por condición migratoria, se hipnotiza 8 veces en 10 meses de distancia. Resultados de la hipnosis con John Milton. Ella pierde 33 kilos de peso, que son más o menos unas casi 70 libras de peso. Y entonces le dije, ¿qué fue lo que cambió? Dice, entendí que la hipnosis no es magia. Es una disciplina a volverse a hipnotizar, reprogramar la mente para... ¿Qué le gusta, Elisa? Dejar de fumar, dejar de ser enojona, gritón, histérica, neurótico, amargado, celoso. Bueno, pero de Enrique Torres no estamos aquí mal hablando, ¿ok? Dejar de ser una persona tóxica, malvibrosa, hiriente, denostante. Bueno, la hipnosis sirve para problemas psicológicos, psicosomáticos o emocionales. Encontrar una alternativa para el insomnio. Encontrar una alternativa para la migraña. Encontrar una alternativa para aprender inglés. Eliminar barreras limitantes. Y ahora viene la pregunta. El caso de la muchachita Sairi Cohen Cruz. Se hipnotiza, estaba en depresión. Este mes de septiembre, que es tan difícil por lo que se está viendo, John Milton trata de generar salud mental. Quiérete, ámate, valórate, respétate, dignifícate. Date la oportunidad de vibrar alto, de vibrar en grande, de sacar la luz que está en lo profundo de tu pecho, de tu tórax, de tu timo. Quiérete, por favor. Este mes de septiembre, salud mental, que hemos visto que es un tema delicado, delicadísimo. ¿Buscamos curas milagrosas? No tengo esa cura mágica. Pero sí tengo un proceso que es médicamente medible, científicamente cuantificable. Y entonces John Milton dice, oye, podemos hacer lo siguiente. Decirle al hipnotizado algo así. Oye, de ahora en adelante te vas a dar cuenta que... ¡Cuá, cuá, cuá, cuá, cuá! Eres finito. Al ser finito, ¿qué crees? Tienes una fecha de nacimiento, pero te vas a ir. Como te vas a ir, como todos nos vamos a ir en ese viajecito de ese vagón de tren, dejarás de procrastinar. Dejarás de postergar para mañana lo que sabes que tienes que hacer ahora. A partir de hoy te vas a dirigir a catapultarte a ser un mejor médico, una mejor doctora, un mejor político, una mejor diputada, un mejor comediante, una mejor cantante, un mejor músico, un mejor futbolista. Como no te conozco, como yo no sé a qué te dedicas, sea lo que sea que estás haciendo, te disciplinas a ser una mejor versión de tu persona. Y de repente, la pregunta inteligente es, ¿y qué pasaría si en un mundo de caramelo pudiésemos multiplicar o reproducir el mismo resultado de Sairi Cohen Cruz, muchacha en depresión que se fue a estudiar a la NASA, ya trabajó para el Departamento de Fraudes y Seguridad Cibernético de la Apple y hoy trabaja para Netflix Internacional, donde antes ella vivía en una casa de 2 recámaras y 2.5 baños. Y hoy, de vivir en Ciudad Juárez, vive en El Paso, Texas, en una casa con 6 recámaras, una 7ª recámara para visitas afuera de la casa, con alberca casi casi olímpica y manejando automóviles deportivos de lujo y del año, todos en la casa. A lo mejor el hecho de ser hipnotizado empieza a tener sentido, porque rompemos las barreras que me han coartado mi existencia, que me han generado esa barrera mental. Y empezamos a potenciarnos, a catapultarnos, a ser las mejores versiones de nosotros mismos.
3: Pues últimos 3 días, bueno, ya nos colgamos en el tiempo, abusamos que John Milton es de casa y que aquí está nuestro director general Enrique Torres, pero últimos 3 días en Culiacán, hoy viernes, sábado y domingo, Teatro Pablo de Villavicencio, aproveche su presencia en Culiacán estos últimos 3 días con su familia y sobre todo usted puede ser parte de estos casos de éxito de manera personal, de sus hijos, de sus seres queridos. Los invitamos pues al Teatro Pablo de Villavicencio de viernes a domingo. John Milton, a partir de las 7 de la tarde, no se lo pierda. Nos vamos ya colgados de tiempo, pero bueno, deseamos que tenga un excelente fin de semana. Soy Elisa Pérez Garmendia y lo espero el lunes en punto de las 6 de la mañana para abrir semana con lo mejor de las noticias. Buen provecho, hasta entonces.
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8: Son las 2 con 9 minutos.
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0: Son las 2 con 16 minutos.
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0: Son las 2 con 29 minutos.
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0: Son las 2 con 44 minutos.
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0: Son las 2 con 59 minutos.
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0: Hola, ¿qué tal? Muy buenas tardes. Buenas tardes, nos da mucho gusto saludarles una vez más en una edición más del programa Contrapeso, la otra cara de la moneda. Estamos transmitiendo desde los estudios de Romántica 89.5 FM, tu lugar de éxitos. Yo soy Juan Carlos Pérez y te doy la más cordial de las bienvenidas a esta transmisión del programa Contrapeso, en donde Sandra Martos tiene un invitado muy especial y ahorita van a dialogar, van a platicar y van a hacer una remembranza de tantos temas interesantes. Como tú lo sabes, cada viernes los temas se vuelven más sociales, más culturales, más de la parte que nuestra sociedad sinaloense tiene para compartir, para enriquecernos unos con otros. Y por supuesto el día de hoy no va a ser la excepción. Hoy tenemos un programa muy, muy padre. Te invito para que no le cambies, estés atento, y si en un momento dado tienes que apagar tu auto y bajarte, puedes conectarte en YouTube. Ya sea a través de tu celular, tu televisión o el dispositivo que tú requieras. En YouTube estamos en Contrapeso MX y vas a encontrar esta transmisión totalmente en vivo para que participes y compartas con nosotros tus mejores comentarios. 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Y sin más preámbulo te voy a decir, vamos a ir a un corte comercial, no le cambies, estás en Contrapeso, la otra cara de la moneda. Estamos listos por arrancar esta deliciosa charla que Sandra Martos y su invitado especial, el maestro Ugalde, tienen para compartir con ustedes. Vamos rápido y regresamos. 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
1: 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Son las 3 con 4 minutos.
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1: Hola, ¿cómo están? Muy buenas tardes. Qué gusto saludarlos a todos y a todas en esta bonita tarde de día viernes. Estamos a 4 de septiembre de este año 2026 y qué maravilla disfrutar de la vida, de la salud, de todo lo que nos regala Dios. Gracias, ¿verdad? Gracias por ello y la vida que nos acompaña. Eso es increíble. Yo quiero decirle que estamos de viernesitos. Qué rico los viernes. Me encantan, ya decía el ingeniero Juan Carlos Pérez. Qué bueno, tenemos un invitado especial. Ahorita se los voy a presentar. Por supuesto que va a ser muy interesante esta charla, pero quiero decirle que estamos transmitiendo en vivo desde los estudios de Romántica 89.5, tu lugar de éxitos. Hay que estar conectados con nosotros. Haga, por favor, junto con su servidora y nuestro invitado y todo el equipo, haga Contrapeso, no lo olvide. Hay que visitar esa plataforma, sumarse con nosotros, la plataforma de YouTube, y ya va a estar con nosotros Contrapeso MX. Hay que darle like y activar con ello la campanita y desde luego comentar. Hay que comentar, por favor, porque tenemos este programa tan padre, tan bonito, lleno de nostalgias, de memoria, lleno de recuerdos, lleno de aprendizaje. Y usted se tiene que quedar con nosotros, por supuesto, y tiene que participar. Hay que marcar también. Si nos ayuda marcando, lo puede hacer al 66-7713-1895. 66-7713-1895. Aquí con su servidora Sandra Martos. Recuerde que a su servidora la puede encontrar en todas las redes sociales. No lo olvide, estamos en Instagram, estamos en Facebook, estamos también en X y desde luego en TikTok. ¿Cómo la ve? En TikTok. Pues qué padre, ¿no? Ahora también quiero decirle que hay que visitar la página de Contrapeso, no lo olvide, tenemos información al día, información internacional, información nacional y desde luego la local. Hay que estar siempre al pie del cañón haciendo Contrapeso juntos. Visite por favor la página de Contrapeso. Saludo con mucho cariño a Abraham Apodaca en los controles, gracias Abraham, y desde luego el ingeniero Juan Carlos Pérez, nuestro productor general. Muchas gracias a ambos y como es viernes, les vamos a aplaudir. ¡Bravo! ¡Bravo! Gracias. Y bueno, siempre les aplaudimos porque reconocemos su trabajo. Gracias a ellos estamos aquí. Y bueno, gracias también, decía el ingeniero Juan Carlos Pérez, gracias a nuestros amigos patrocinadores porque hacen posible pues esta comunicación, este contacto con todos ustedes. Muchas gracias. Ahora voy, ahora sí, a presentar a nuestro invitado especial en esta tarde que me llena de orgullo. De veras que me da mucho gusto recibirlo porque hace muchos años nos conocimos. Fíjese, yo era una chiquilla de allá de la secundaria y él fue mi director, fue mi maestro también en la secundaria. Y bueno, él era, dirigía una escuela particular muy bonita, muy padre, de mucho compañerismo, muy buena. En aquellos años, le estoy hablando por allá de los años 80, wow, no saque cuentas, por favor, no saque cuentas, pero me da mucho gusto recibir al profesor Guillermo Castro Ugalde. Bienvenido, profesor. ¿Cómo está? ¡Qué gustazo!
2: Muy bien, señorita Martos.
1: ¡Ay, qué bien!
2: Definitivamente es un gran honor que me hayas invitado a estar aquí con ustedes en Contrapeso MX.
1: Ajá.
2: La otra cara de la moneda.
1: ¡Wow!
2: 89.5. Romántica.
1: Romántica, qué belleza.
2: Sí, al contrario, ajá, para mí esto es una situación muy especial porque tú eres la conductora y vas a llevar el programa de acuerdo con como lo tienes ya establecido.
1: Claro.
2: Y si te puedo contestar y seguir la secuencia, aquí estamos.
1: Claro que sí, yo sé que lo vamos a disfrutar ambos. Este es un programa relajado, vamos a platicar de usted, vamos a platicar de todo lo que ha hecho, porque mire, aquí yo ya tengo el escritorio lleno de libros. Eso significa que vamos a hablar de esas obras que usted ha construido en algunas de las materias interesantes y aquella que muchas veces no nos gusta a la gente. Desde que estamos en la primaria batallamos con ese tema de las matemáticas, pero ahorita vamos a ir para allá, maestro. Bienvenido nuevamente y quiero decirle al público, maestro, que usted, Guillermo Castro, nació hace bastantes añitos, el 10 de febrero.
2: El 46.
1: Ándele, yo no lo iba a decir, pero ya. No, ya lo dijo usted.
2: Al contrario, orgulloso.
1: Sí, orgulloso.
2: Orgulloso de que esta situación se nos dé ese presente.
1: Ajá, ajá.
2: En el 46, precisamente. Ajá. Ya hace la friolera de 80 años y meses.
1: ¡Guau! Guau, wow, pero qué belleza que mire, está vivito, entero, bien fuerte, bien activo y me da mucho gusto poderlo saludar. Y bueno, también nos dice usted que es de Guamúchil o de Mocorito.
2: Cuando su servidor nació, la ciudad de Guamúchil era, en este caso, pertenecía a Mocorito.
1: Ajá.
2: Era, se me va la palabra, lo que viene siendo una sindicatura. Era sindicatura precisamente de en este caso de Mocorito. Fue hasta con el gobierno de Sánchez

0: parte, bueno, en la normal superior, que en aquel tiempo era como que hacer primero la parte de la normal hasta la secundaria y luego ya hacían la normal superior, ¿verdad, profesor?
1: Sí, claro, terminamos nosotros la normal de primaria.
0: Ajá.
1: Y pasamos, en este caso, nosotros, yo escogí ir a Tepic Nayarit, ahí estaba la normal superior de Tepic.
0: Ok.
1: Y ahí me tocó entrar a estudiar matemáticas, licenciado en matemáticas. Por allá, fíjate, ajá, en cuanto terminé de estudiar la normal, trabajé un año aquí y en el siguiente ciclo,
0: sí,
1: que era en aquellas épocas, 2 meses.
0: Sí.
1: En este caso, agosto, julio, agosto. En septiembre entramos a estudiar, a trabajar. Sí. Y ahí, en esos 2 meses, durante 6 años, me tocó estudiar la normal superior en Tepic, Nayarit.
0: Wow, porque antes tenía que irse para allá la gente cuando quería estudiar la normal superior. No la teníamos acá en Sinaloa, ¿verdad?
1: No. Hasta que se fundó la Escuela Normal Superior de Mazatlán.
0: Ajá.
1: ¿Y qué crees? Fui a dar clases, ahí me llamaron para que diera clases de matemáticas.
0: ¿Verdad, profesor?
1: Sí, estaba 26 años.
0: Wow, bueno, es que usted ya 27. Tiene una trayectoria especialísima. Y le digo también al público que realizó estudios de matemáticas, física, cursos de, obvio, licenciatura en matemáticas. También inició estudios en derecho. Y bueno, pues usted está sumamente preparado. Mire, su preparación incluye participación en congresos en México y Estados Unidos, así como estudios y cursos relacionados con la farmacodependencia, problemas de desintegración familiar, capacitación educativa y, bueno, desarrollo directivo. Muy, muy amplio fue entonces usted presentando su estudio, maestro.
1: Pues definitivamente, tú sabes que con todas las cosas tienes que ir progresando y avanzando.
0: Claro.
1: Y mejorando cada día.
0: Ajá.
1: Y esa era la idea principalmente. Fíjate que entré a estudiar la preparatoria.
0: Sí, sí, sí.
1: Como maestro podía haber entrado directamente a estudiar leyes.
0: Sí.
1: Y dije yo, no, yo quiero aprender más matemáticas, quiero aprender más física, quiero aprender más química.
0: Ajá.
1: Y me quedé en la preparatoria.
0: Sí, sí.
1: Y me tocaron excelentes maestros, fíjate.
0: Nomás,
1: el ingeniero Hugo Freín Ibarra me dio matemáticas, el ingeniero Rochín González,
0: ajá,
1: me dio clases también de matemáticas. Y física me dio Bugarín.
0: Ajá.
1: O sea que estuve recibiendo clases de estos maestros y yo enriquecí mis conocimientos sobre eso. Y estudiando la prepa, estaba estudiando la normal superior.
0: Wow.
1: Así que me complementaba.
0: Wow,
1: y eso
0: wow.
1: Fue precisamente lo que dio pie a que tu servidor pudiese escribir libros de matemáticas.
0: Okay,
1: por sí, lo, sí. Por todos los...
0: La influencia, maestro,
1: claro,
0: la influencia
1: claro.
0: De ellos, ¿verdad?
1: Claro que sí.
0: Y también yo me imagino que le inspiraron, porque debieron haber sido muy buenos maestros.
1: Excelentes, lo son.
0: Sí, sí, sí.
1: Todavía vive,
0: sí, sí,
1: vive el ingeniero
0: bueno.
1: Efraín Ibarra Mendoza.
0: Ajá.
1: Y vive también Rochín González.
0: Mándele saludos.
1: Ah, claro, saludos a todos
0: claro,
1: ellos. Definitivamente, saludamos. Qué bárbaro.
0: Qué bueno que estén todavía con nosotros personajes de esa talla, esos maestros de aquellos tiempos como usted, maestro. Que la verdad, para enseñar y enseñar era todo un arte. O sea, no es como que, ay, a ver, ponte a ver qué lees ahí, a ver qué entiendes y luego ya me dices de qué se trata. Y supuestamente esa es la guía que da el maestro con las nuevas metodologías. Pero, ¿verdad que era diferente, profesor?
1: Pues claro. Fíjate un detalle muy importante.
0: Sí, sí, sí.
1: Cuando presenté el libro precisamente de matemáticas,
0: ¿sí?
1: Que se
0: ajá.
1: Llama... Trigonometría.
0: Sí.
1: ¿Qué es este?
0: Préstenlo.
1: Sí, cómo no, por favor.
0: Público, eso es todo.
1: Trigonometría.
0: Ajá.
1: Dice, en este caso, me felicitó mucho el ingeniero.
0: Sí.
1: Ibarra Mendoza, y me felicitó Roque Rochín González, y me ajá. Dice, Castro Galdes escribió un libro y yo no escribí.

0: escrito ninguno. Dijo el maestro. O sí, sea, sí, sí. Lo que sucede es que, como yo tuve también algunas dificultades en el aprendizaje de las matemáticas,
1: sí,
0: pero busqué la manera de solucionarlo estudiando,
1: uh-huh,
0: estudiando, investigando, y eso fue lo que dio paso a que escribiese estos libros.
1: Sí, claro.
0: Ese libro de álgebra.
1: Álgebra, claro.
0: Álgebra también.
1: Ajá.
0: Y ajá, el que me escribió el libro de álgebra,
1: sí,
0: el
1: sí,
0: que tecleó,
1: wow,
0: me dice, ajá, oiga, profesor.
1: Sí, sí, sí.
0: Si yo hubiera conocido su libro, no fuera capturador, fuera ingeniero.
1: Ay,
0: o sea,
1: mire, sí,
0: porque
1: sí,
0: su
1: sí,
0: problema fue precisamente el álgebra.
1: Sí, claro.
0: En la preparatoria.
1: Ajá.
0: Y este que queremos comentar, que se llama Aprendiendo a dividir.
1: ¿Este es como más es para la primaria?
0: Sí.
1: ¿Sí, sí?
0: Sí. Pero tú sabes,
1: ajá,
0: que un edificio se construye sobre bases sólidas.
1: Sí, claro.
0: Ajá. Entonces, este Aprendiendo a dividir.
1: Sí, sí.
0: Son las bases para la cuestión de las matemáticas.
1: Claro.
0: Viene Eratóstenes, la criba de Eratóstenes,
1: ajá,
0: en la que yo me basé. Incluso Eratóstenes, el año 256 antes de Cristo,
1: sí, sí,
0: siendo contemporáneo de los griegos, tanto de Sócrates como de Platón y todos ellos, hizo la criba de Eratóstenes, que es los números del 1 al 100.
1: Ajá.
0: Tú sabes, hay una criba para la cuestión de los garbanzos. Se queda el garbanzo más grueso y se cae la tierra, se cae el garbanzo más pequeño.
1: Ajá.
0: Y esa es la criba. Entonces
1: sí, sí,
0: quedan ahí arriba. Y entonces él, en esa criba, dice y dijo que del 1 al 100,
1: sí,
0: hay números primos y números compuestos,
1: uh-huh,
0: y que los números primos, así lo dijo,
1: sí,
0: y que los números primos se dividen entre ellos mismos y la unidad.
1: Ajá.
0: Y nada más
1: así.
0: Ajá. Así. E hizo en este caso el 1, no porque es un número compuesto porque tiene n factores.
1: Uh-huh.
0: El número 2 sí es número primo, es el único número par primo que existe, no hay más. Todos los demás números primos son números impares. Fíjate, okay, que este es el detalle.
1: Ajá.
0: Todos los números primos son impares, excepto el 2, que en este caso es primo, el único primo, porque se descompone en 2 por 1, se divide 2 entre 2, 1, 2 entre 1, 2, así es la combinación.
1: Okay.
0: Pero ¿qué sucedió?
1: Uh-huh.
0: Y lo digo sin rubor.
1: Sí, sí, sí.
0: Sin rubor en este caso. Eratóstenes quedó hasta ahí. No hizo la explicación.
1: Sí.
0: A él le bastó nomás decir, un número primo es aquel que se divide entre el mismo y la unidad, punto.
1: Uh-huh.
0: Entonces dije yo,
1: algo tengo que hacer.
0: Y lo hice.
1: Sí.
0: Y lo hice precisamente, y aquí viene en el libro, en este caso,
1: ¿qué es este?
0: Que este,
1: el azulito que tengo aquí, Aprendiendo a dividir. Okay.
0: Ahí viene, en este caso, la descomposición. Dije, voy a descomponer en factores. ¿Qué son factores? Son los números que multiplicado te van a dar una X cantidad.
1: Ajá.
0: Por ejemplo, el 1 es 1 por 1 por 1, es número compuesto. El 2 es 2 por 1, número primo. Se divide, sí, 2 por 1 y 1 por 2. Es más fácil que se divide entre el mismo y la unidad, que así se multiplica por el mismo y la unidad. El 3 es número primo, 3 por 1 o 1 por 3, descompuesto factor, y que viene siendo las tablas de multiplicar.
1: Ah, sí, como las aprendíamos, exacto, antes.
0: Y luego, por ejemplo, el número 4,
1: ajá,
0: no, el número 4 es 4 por 1 y 2 por 2. En este caso ya tiene más de dos factores, es un número compuesto.
1: Okay.
0: El número 5 es 5 por 1, nada más, o 1 por 5.
1: Ajá.
0: El número 6 es 6 por 1 y 2 por 3 o 3 por 2, ya tiene más de dos factores, es un número compuesto.
1: Okay.
0: El número 7 es 7 por 1 o 1 por 7.
1: Uh-huh.
0: Y voy a terminar en esto.
1: Sí,
0: el
1: sí.
0: 8 es 8 por 1, 2 por 4, 4 por 2.
1: Ajá.
0: El 9 es 3 por 3, 9 por 1, hasta ahí. Ah, el 10, 5 por 2, 2 por 5, 10
1: sí,
0: por 1,
1: sí, sí,
0: hasta el 11, y el 11 es 11 por 1, número primo.

0: Entonces, eso, los números primos básicos, los fundamentales son el 2, el 3, el 5, el 7. Nada más.
1: ¿Y qué fue lo que pasó entonces?
0: No, yo en esto...
1: Sí, ya, para que el público sepa.
0: Porque... Ah, no, que lo plasmé en este libro.
1: Toda esa explicación.
0: Toda esa explicación viene aquí.
1: Sí, sí.
0: No viene en ningún libro de matemáticas porque yo me dediqué a investigar.
1: Ok.
0: Si han hablado números primos, números compuestos, pero no hice una descomposición en factores.
1: Ajá.
0: Entonces, es algo muy importante.
1: ¿Usted lo hizo?
0: Yo lo hice 2000 y tantos años después de... que lo hizo Eratóstenes, yo lo hice.
1: Sí, pero fíjese qué belleza, y tenerlo aquí entre nosotros y que nos explique de esa manera las matemáticas. Bien dice la gente que lo conoce, si lo hubiesen conocido antes, a lo mejor muchos más, sí, tuviéramos nombre, un amor así extraordinario por las matemáticas, pero qué bueno que usted lo tiene. Voy a poner estos acá.
0: Sí, claro.
1: Y los pongo aquí, y quiero decirle a la gente que usted, maestro, aparte de que es maestro de matemáticas, también tiene una trayectoria docente interesante. Déjeme le digo a la gente que usted se desempeñó como maestro en niveles de la primaria y la secundaria y la preparatoria, además de ejercer ámbitos vinculados en la formación de los educadores en la Escuela Normal Superior. O sea que también anduvo en la parte de el nivel superior siendo maestro.
0: En la Normal Superior, perdón, la Normal Superior de Mazatlán.
1: Sí.
0: Y la Normal Superior de Oaxaca, un agregado aquí.
1: En las dos.
0: Sí, en las dos.
1: En las dos estuvo usted ahí.
0: Sí.
1: Genialísimo, genialísimo. Oiga, pero también produce literatura de otro tipo. O sea, aparte de sus libros en matemáticas que ya nos está explicando y nos está presentando algunos, también tenemos que, bueno, se destaca usted en su faceta de escritor. También, y se le atribuyen 34, obvio, sus 34 libros de matemáticas, y aparte, libros de poesía, 6 novelas y una obra de teatro.
0: Sí.
1: ¡Guau! ¡Aplauso!
0: Gracias. Hay un detalle.
1: Aplauso, a ver, díganos.
0: Lo más importante es que las novelas, escribo novela también.
1: Sí.
0: Novela. Por ejemplo... A ver, aquí está uno, El niño, el tren y yo.
1: Ajá, sí.
0: Ese es
1: niño, el tren y yo.
0: El niño, el tren y yo.
1: Y tiene el puente negro.
0: Exactamente. Porque esa situación me pasó a mí.
1: Ah, sí.
0: Sí, sí. O sea, la.
1: Es su experiencia.
0: Es mi experiencia.
1: Ajá. ¿Y entonces?
0: Lo comento lo más breve posible.
1: Sí, así chiquito para que nos alcance el tiempo.
0: Sí. Resulta que. Habíamos puesto nosotros una empresa allá en Tepic.
1: Ajá.
0: Para escribir máquina en 24 horas.
1: Ajá.
0: Tecleando y aprendiendo, etcétera. Entonces, lo fuimos y lo llevamos, como decía, Tepic, en la época de los maestros, porque los maestros, como si fueran picando un pollito, están... Así escribían en la máquina.
1: Usaba la máquina de escribir.
0: Exactamente.
1: Sí, claro.
0: Ah, bueno.
1: Ajá.
0: Resulta que en una ocasión que fui.
1: Sí.
0: Y hice recorrido, hice la promoción en la Normal Superior de Tepic.
1: Ajá.
0: Hablé con los maestros, etcétera, etcétera. Y de regreso, o sea, moví un montón de cosas. De regreso llegué a la estación del ferrocarril allí en Tepic.
1: Ándele, sí.
0: Y pues, llegué temprano.
1: Ajá.
0: Como siempre. Llegué temprano, pero el tren no tiene palabra.
1: Ajá.
0: No tenía palabra. Decía que llegaba a las 5 y llegaba a las 10 de la noche, ¿no?
1: Ay, no, qué babo.
0: No tenía palabra.
1: Ajá, sí, qué incumplido. Ajá.
0: Y le decían la bala.
1: Ay, la bala.
0: Y ahí estaba el burro también, ¿no? Pues el burro tardaba más.
1: No, hombre, imagínese si la bala no llegaba.
0: Okay. Entonces, ¿qué pasó?
1: Ajá.
0: Pues llegué, me senté en el piso, estaba otro señor de sombrero, de guaraches. ¿Sí?
1: Ajá.
0: Y le dije, oiga, te encargo que tenito aquí. Y fui y compré unos coco.
1: Sí,
0: agua
1: sí,
0: y
1: sí,
0: el coco,
1: sí.
0: Lo partieron.
1: Uh-huh.
0: Y dice. Y el amigo sentado viendo cuando de pronto llega el tren.
1: Sí.
0: Pero había visto a una señora con dos niños. Chapeteado, gordito,
1: sí, sí, sí. Coloradito.
0: Coloradito, sí, dije, ajá. Yo, esta doña, ¿de dónde sacó estos plebes? Pues, más se parecen a la gente de la sierra, dije,
1: ajá,
0: yo.
1: Sí, sí, claro.
0: Ah, bueno, un detalle muy importante. Ellos, ¿qué pasa? Resulta que en cuanto llega el tren,
1: ¿sí?
0: Sale corriendo el chavalo, el amigo,
1: ¿sí?
0: Brinca. Y dije, bueno, se agarra del pasamanos que estaba ahí en el carro.
1: Ajá. Ajá.
0: ¿Y qué crees que pasó?
1: ¿Qué pasó?
0: Se resbaló.
1: Ay, se cayó.
0: Se cayó. Ajá. Y le cercenó las dos piernas.
1: Ay, wow.
0: A este señor.
1: Ay, qué.
0: Pegó
1: triste.
0: Un grito.
1: Sí, sí, sí, sí.
0: Y brotó la sangre a borbollones. Y pues se había cortado los femorales, tanto en la derecha, sí, como en la izquierda.
1: Sí, sí.
0: Y eso me quedó impresionado.
1: Claro, claro, claro.
0: Pues ya pasa eso, que iba, pues yo no podía hacer nada, ya había llegado las autoridades, llegaron los médicos, etcétera, etcétera, para tratar de ayudar. No sé qué sucedió.
1: Ajá.
0: Pero no creo que haya sido resultado muy positivo.
1: Ajá.
0: Bueno, me subo al tren.
1: Sí, sí.
0: Y al subirme al tren, parecía que estaba entre un refrigerador a menos 15, 20 grados centígrados. No había un lugar donde sentarse. Y yo, mi idea era que al regreso iba a ver todo el paisaje.
1: Sí, sí.
0: Que iba a ver el paisaje.
1: Ya no le tocó.
0: Entre medio de los asientos y de la pared del vagón.
1: Sí, claro.
0: Ahí me metí. Y escuché lo que dicen.
1: Ajá.
0: Dice el maquinista, el que estaba, el que cobraba los boletos y todo esto. Este tren se para dos veces nada más.
1: Ajá.
0: Dos veces nada más.
1: Solamente. Ajá.
0: Lo repitió dos veces. Se para llegando a Mazatlán.
1: Ajá.
0: Y llegando a Culiacán.
1: Ajá, sí, sí,
0: se
1: sí.
0: Se me quedó grabado. Uh-huh. Y yo me quedé, ven. Ahí va, como sería la 1 o 2 de la mañana, se paró en uno y ya llegamos ya a Mazatlán.
1: ¿Sí?
0: Y de pronto, al rato, se para otra vez. Comencé a agarrar las cosas a la carrera para bajarme.
1: Ajá.
0: Y en ese que se hizo, se baja un niño, el niño gordito.
1: Sí, sí.
0: Y la señora con la niña se quedó arriba y dije, no me subo.
1: Ajá.
0: Me va a pasar lo que le pasó al amigo, que me va a cortar las piernas.
1: No, ni lo mande, ¿no? Dios, ajá. ¿Sí?
0: Diosito santo, ¿quién sí. crees que se quedó?
1: Ajá.
0: El niño.
1: Sí, sí.
0: El niño. Y de pronto yo, ¿qué hago con un niño?
1: Sí.
0: Y el tren, pasó el
1: ¿Se
0: tren.
1: ¿Se fue?
0: Se fueron, porque había llegado otro tren de carga a una espuela,
1: sí,
0: y ahí
1: sí.
0: se había metido el tren de pasajeros y...
1: Pues, ajá. ¿Y el niño?
0: Y dije, ¿y el niño? ¿Y qué voy a hacer con este niño?
1: Y nos dice después de la pausa.
0: Sí, claro.
1: Y nos dice, por favor, porque ya nos están pidiendo corte. Sí, y regresamos y ya nos dice así, ¿qué pasó
0: breve.
1: Con el niño? Breve.
0: Breve.
1: Okay, yo soy Sandra Martos, está en su programa Contrapeso. La pausa breve, interesante, ya regresamos.
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3: Son las 3. Con 33 minutos.
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1: De regreso aquí en su programa Contrapeso, conversando muy a gusto en este viernes relajado. Ya sabe que los viernes nos relajamos, traemos temas también importantes para todos ustedes. Y aquí platicando con el maestro Guillermo Castro, qué maravilla, recordando anécdotas muy interesantes de las que lo llevaron a escribir ciertas cosas, ¿verdad? Como este libro que estábamos platicando, que nos quedamos antes de irnos en la pausa, en la continuación, El Niño, el Tren y Yo. Y él nos estaba platicando la anécdota porque escribió este libro. Y ahora sí, vámonos a decirle al público, ¿qué pasó con el niño?
0: Pues resulta que nos quedaba el niño y yo, comenzamos a caminar.
1: Ajá.
0: Oscuro, se oían, ni perros se escuchaban, ni pues, wow. Los perros no van a decir hay casa cerca. Caminamos probablemente como una hora hasta que comencé a escuchar.
1: Sí, sí.
0: Y dijimos, le pregunté a un amigo que estaba ahí, oiga, le dije, ¿dónde estamos? Ah, otro que se perdió, dice. Así me va diciendo, otro que se perdió.
1: No, hombre, le hubiera dicho.
0: El niño nunca habló, callado.
1: ¿Y supo qué edad tenía?
0: Pues yo calculé que tenía como 12, 13 años más o menos, sí.
1: Ya
0: sí.
1: Era un adolescente, ¿no?
0: Sí. Bueno, ajá. Pero no hablaba, yo platicando con él, mira, es esto.
1: Claro, claro.
0: Y llegamos hasta la central camionera de Costa Rica.
1: Sí.
0: Ya nos subimos al camión, para obviar tiempo, ¿Y qué sucedió? Y yo sacando mis cuentas, dije, pues la señora se va a estar en la estación de ferrocarril y ahí se va a esperar.
1: Ajá.
0: A ver qué pasa. Y nada.
1: ¿No?
0: Fuimos con lo del niño y yo y no había nadie. Uh-huh. Pregunté. Uh-huh. No, dije, pues si van a decir que yo lo secuestré. Ese era el temor.
1: Sí,
0: bueno,
1: sí, claro.
0: Y casi enfrente está la colonia Insurgente de Liste, es que caminé como un kilómetro y medio caminé y te llegué hasta a la casa.
1: Sí, sí.
0: Y ya le dije a mi esposa, fíjate que me pasó esto, aquí hay un niño. Me voy a subir al carro para ir a buscarlo.
1: Ajá.
0: Y le comencé a preguntar, dime niño, habla. Sí. Dime, ¿dónde vivir? Unos tanques grandotes. Ah, la colonia Pemex.
1: Sí.
0: Y yo ahí me fui, subí al carro y me fui directamente a la colonia Pemex.
1: Ajá.
0: Dije, pues, si se fue en camión, sí, nos va a tocar verlo. Pero, a la buena de Dios.
1: Sí.
0: Ya llegamos y de pronto veo parado a la señora.
1: Sí.
0: Del Treboso, a la niña chapeteada, colorada.
1: Ajá.
0: Sí. Quitada de la pena.
1: Sí.
0: Quitada de la pena ni
1: se acordaba.
0: No. ¿Qué historia había atrás de eso? ¿Quién sabe?
1: Ajá.
0: Entonces de pronto lo veo, me la atravieso al camión como en las películas.
1: Sí, ¿dónde?
0: ¿Qué? Aquí traigo un niño que se perdió.
1: El
0: aquí
1: suyo.
0: Está. Y ya se baja la doña.
1: Ajá.
0: Ay, ¿cuánto le se mete la mano al pecho?
1: Ajá.
0: Saca y no le dije que me va a andar dando dinero. Si yo le voy a dar dinero a usted, porque me encontré. Bajé y entonces ya me fui.
1: Ajá.
0: ¿Qué quedó? ¿Dónde quedó? ¿Quién es él? hasta ahí está la historia.
1: Sí, hasta ahí está.
0: Pero está narrada y contada tal y como sucedió esa situación.
1: Ok, aquí en su libro.
0: Aquí en el libro. Ok,
1: totalmente lo inspiró esa anécdota.
0: Claro, claro.
1: Y aquí está escrita. ¿Y qué otros libros nos puede compartir, maestro?
0: Perdido hablando en París.
1: A ver, ¿esto es de los más nuevos?
0: Sí, este lo terminé. No, son contemporáneos.
1: O sea, Ugalde. Ok, son contemporáneos, ok. ¿Y este cuándo lo escribió?
0: Lo escribí, bueno,
1: ¿en qué año?
0: Empecé en el 2013.
1: 2013.
0: Cuando hice el viaje a París.
1: Ah, muy bien.
0: Y, okay, y precisamente en Versalles.
1: ¿Y se perdió?
0: No, me perdí. Sí, me perdí en París, pero sí, lo sí. Que viene siendo en el metro.
1: Ajá.
0: Dijo esta Rocío Labastida en una ocasión. Ay, profesor, dice.
1: Ajá, sí, sí.
0: Todos
1: sí.
0: Nos perdemos en el tren de París. Sí, ahí sí, en el. Sí, sí. Porque va una línea por aquí, otra por allá, etcétera, etcétera, nos perdemos.
1: Está muy complicado.
0: Sí, sí, definitivamente. Okay. Bueno, okay. ¿Qué pasa? Pues.
1: Sí,
0: fui en el. El día anterior, que nos llegamos en la noche al hotel.
1: Sí, sí.
0: Al hotel Campanelli.
1: Ajá.
0: Al hotel Campanelli.
1: Ajá.
0: Que era un hotel como de 14, 15 pisos, pegado a la estación del tren.
1: Sí.
0: ¿Y qué sucedió? Pues recorrimos, y ese recorrido me sirvió para ubicar lugares como la Ópera de París, que está por donde llegamos, etcétera.
1: Ajá,
0: etcétera.
1: Sí, sí, bueno, sí.
0: ¿Y qué pasa? Al otro día fuimos a hacer a visitar el Museo del Louvre.
1: Sí.
0: El Louvre. Terminado de verlo, nos paseamos por el río Sena en una barcaza, todo ello, y de pronto veo yo la Torre Eiffel.
1: Ajá, sí.
0: Y en el itinerario no venía a conocer la Torre Eiffel. Dije, no, yo venir a París y no conocer la Torre Eiffel, como que no vine.
1: Ajá.
0: Entonces, y era mi sueño de niño.
1: Sí.
0: Era mi sueño de niño subirme a la Torre Eiffel.
1: Ajá.
0: ¿Qué pasó? Pues. Que fui.
1: Ajá.
0: Convencí a unas parejas de diferentes países en las que iban en el viaje.
1: ¿Sí?
0: Porque hice relación inmediatamente con todo lo del viaje, etcétera, etcétera. Interacción.
1: Uh-huh.
0: Bueno, llego y se van, no se suben a los 360 metros, que es la altura que tiene la torre.
1: Ajá, sí, sí.
0: ¿Está? Y me dejan y se van.
1: Uh-huh.
0: Entonces, pero antes, en esperando, vi a una niña.
1: Sí.
0: Pequeñita, como de 4 o 5 años, que empezó a jugar conmigo.
1: Uh-huh.
0: Y decía el papá, eran canadienses, admirados de que su hija estuviera jugando con un desconocido.
1: Ajá, sí.
0: Así.
1: Uh-huh.
0: Yo la llamé mi ángel.
1: Ándele.
0: Se apareció tres veces estuvimos en la torre, después abajo, y yo me perdí, no encontraba. Busqué el mi hotel de muchísimas partes, hasta pasaron sucesos, el tren aplastó, cerró las puertas, agarró a una persona que iba ahí.
1: Wow.
0: Aquellas mujeres hermosísimas que se te acercaban y te robaban. Bueno,
1: engañaban.
0: El caso, sí, es que ahí vamos. Finalmente, para no hacerla muy larga,
1: sí, sí,
0: para no hacerla muy larga.
1: Ajá.
0: Después de eso, yo sabía que íbamos a llegar a Versalles.
1: Ajá.
0: Entonces agarré el tren, que fui a Versalles. Llegué como a las 4 o 5 de la mañana, hace un frío tremendo, pero yo iba bien vestido.
1: Sí, ya lo vimos ahí, bien cobijadito.
0: Y bien como que Dios me dijo, viste, ¿sí? así asado.
1: Ajá.
0: Ah, bueno, pues, ¿qué sucede? Pues ya llegué, esperar que mis compañeros llegaran en el autobús, y finalmente, ¿qué sucedió?
1: ¿Qué le pasó? Dígame rapidito para que nos alcance el tiempo.
0: ¿Qué sucedió? Pues ya... Ya llegaron ellos. Mientras estaba ahí en el Palacio de Versalles, ¿sí?, comencé a escribir este libro.
1: Ándele, ya aproveché.
0: Llevaba yo una libreta y plumas, que nunca me separo de ellas.
1: Ajá.
0: Y comencé a escribir.
1: Claro.
0: Bueno, eso que escribí.
1: Ajá.
0: Bueno, cuando llegaron, visitamos el Palacio de Versalles.
1: ¿Sí?
0: Mi mamá me había contado, porque había estado ahí en París. Dice, ¿sí?, Memo, mira, dice, aquel palacio, aquellas cosas tan maravillosas, aquellos cuadros, pero las paredes todavía exhuman la grasa de las personas que vivieron aquí. ¿Por qué? Porque no había en este caso baños.
1: Ajá.
0: No había baños.
1: Ajá.
0: Quiere decir que tiraban la basura, todas las cosas por las ventanas, o la tiraban en el piso. El caso es que finalmente salimos, llegué, me reuní con unas gentes ahí a desayunar.
1: Sí.
0: Nos fuimos al Notre Dame,
1: sí,
0: hicimos
1: sí.
0: el recorrido y ya llegué al hotel, el famoso hotel Campanelli, a mi hotel.
1: ¿Dónde se estaba hospedado?
0: Exactamente, me acosté, me pegué un buen baño.
1: Okay.
0: Y enseguida se las conté a mis compañeras, a todos los que...
1: Pero ahí empezó a escribir este libro.
0: Sí, empecé
1: a escribir. Y esa fue su anécdota del libro perdido en París. Ok, fíjese... Profesor, que nos tenemos que ir de nuevo a la pausa.
0: Ah, qué bueno.
1: Sí, ya nos vamos a ir a la pausa, pero ya le dijimos al público finalmente cuál fue la anécdota por la que usted se llegó, se le ofreció, quiso, se inspiró a escribir este libro.
0: Eso.
1: ¿Ok?
0: Sí.
1: ¿Ok? Excelente. Vámonos a la pausa. Yo soy Sandra Martos, está en su programa Contrapeso. Ya regresamos.
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3: Son las 3 con 46 minutos.
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1: Muy bien, ya de regreso aquí en su programa Contrapeso, el último de los segmentos, disfrutando de la presencia, de las experiencias, las memorias del maestro, el profesor Guillermo Castro Ugalde. Aquí dicen, maestro, fíjese bien, Marta Lara, saludos licenciada Sandra Martos, muy interesantes los comentarios del maestro Guillermo, muy preparado. Un saludo. Ándele, que le dice Marta. Ay, salude a Marta.
0: Ah, bueno.
1: Ok, ahí en el micro.
0: Ah, muchos saludos, Marta. Es un honor que te acuerdes de tu servidor y sobre todo es una magnífica conductora aquí, la señorita Martos.
1: Ay, qué maravilla.
0: Sandra. Y así se va desarrollando el programa. Esperemos que te guste el resto.
1: Claro que sí. Y luego dice GR3 Culiacán, saludos maestra Martos, la felicito por dar voz a personajes que han dedicado su vida a la educación. ¿Qué le parece? Y aplauso para el maestro. Bien. Y luego también nos dice aquí Respuesta Inmobiliaria. Muy interesantes las historias del profesor Ugalde. Saludos, maestra Martos. Se nota que en su programa hay ambiente. Ok, siempre tenemos ambiente aquí y tenemos de todo tipo de amigos que nos acompañan y hacemos siempre contrapeso para todos ustedes. Bueno, maestro, pues hay que decirle a la gente ahora que usted tiene, fíjese bien, aparte de 34 libros de matemáticas, tiene 14 de poesías. Sí. 10 de novelas, 10 novelas. ¡Wow! Y luego tiene 11 cuentos de horror.
0: Horror, sí.
1: No son terror, son horror.
0: Horror. Sí. Una cosa es el terror y otro. Sí. Y otro, aunque es más o menos parecido, pero el horror es algo que te sorprende.
1: Ah,
0: el terror,
1: sí, sí, sí.
0: Pues, te va a dar miedo.
1: El terror da miedo, pero el horror no.
0: No, el horror es peor, es el impacto de lo que estás observando. Lo que
1: ok,
0: estás...
1: ok, el horror es para como que impresiona, como que impacta.
0: Sí.
1: Ok, muéstrenos aquí cuáles son esas novelas que tiene. A ver, ¿cuáles son?
0: Por ejemplo...
1: ¿Trae aquí algún ejemplo?
0: Sí, trilogía de cuentos de horror.
1: Ah, ahorita vemos esos, pero la novela...
0: Esther,
1: ok, aquí tenemos...
0: Esa, Esther...
1: Ajá, de Esther.
0: La hice, ajá, también es obra de teatro.
1: Es una obra también, la hizo obra de teatro.
0: Es obra de teatro, sí.
1: Okay. ¿En qué año la escribió? ¿No se acuerda?
0: Sí, okay. Empezó en 1980.
1: Ándele, en 1980.
0: ¿Por qué? Porque de pronto, así rapidito, llegaron unos doctores.
1: ¿Quiere platicar?
0: Llegaron unos doctores,
1: ajá,
0: a hablar sobre el SIDA.
1: Ajá.
0: Cosa que no se conoce aquí.
1: Sí,
0: fui,
1: ¿sí?,
0: con el doctor encargado de salud pública para que se hiciera una entrevista. Se le explicó. Dijo, no, profesor, no andan echando cosas. Y por si sí la gente está media loquita y, ajá, la avientas, eso pues se va a enloquecer.
1: Ajá.
0: Ah, bueno. ¿Y qué sucedió? Pues no, en este caso lo que hicimos fue tener una entrevista ahí en el Instituto Noroeste.
1: Ajá.
0: Ahí convoqué a todos los periodistas, a la televisión, etcétera, etcétera.
1: Ajá.
0: Y se hizo la presentación. De ahí surgió la novela Esther.
1: Ok.
0: Perdón, de ahí surgió primero la poesía Esther.
1: ¿Y luego la novela?
0: Después la novela la terminé hasta acá ya finalmente antes de la pandemia.
1: Ok.
0: Todo ese tiempo. Pero de ahí, para llegarlo, me fui a Europa, me fui a Italia.
1: Sí, sí.
0: A Verona, Italia, donde está la casa de Julieta.
1: Ajá.
0: Ahí me inspiré, dije, pues voy a ver. Para que haya descrito tan bien Shakespeare,
1: ajá,
0: esta novela, tuvo que haber visitado por fuerza a Verona.
1: Sí, y
0: fui a imbuirme de esa sapiencia, etcétera, etcétera. Y surgió Esther,
1: y luego la hizo obra de teatro.
0: Y le hice obra de teatro, así.
1: Genial, genial. Bueno, este es de las novelas, nos trae una probadita, pero también tiene cuentos de horror, me decía ahorita.
0: Ya lo pusimos ahí.
1: Aquí lo ponemos, ¿este es?
0: El cuento de horror.
1: Este es un cuento de horror.
0: Están tres dentro.
1: Tres dentro, de aquí vienen tres en este paquetito. Miren nada más, no hombre, qué bárbara, qué delicia poder estar leyendo tanto libro. Bueno, de veras que usted es todo un especialista en la materia, profesor. Y luego nos dice que tiene 14 de poesía.
0: Sí,
1: a ver.
0: Por ejemplo, aquí está uno.
1: A ver, este se llama
0: La Fuerza del Amor.
1: La Fuerza del Amor. Ay, mire, pues, y en todos está su fotografía,
0: claro,
1: ¿verdad?
0: ¿Sabes por qué razón? ¿Sabes por qué razón?
1: ¿Por qué?
0: Si tú tomas una foto de X,
1: sí, sí,
0: te demandan.
1: Ajá.
0: Porque no
1: tiene que poner la suya.
0: Exactamente, entonces esta se llama.
1: ¿Y qué dijo? ¿Para qué sufro? Me pongo yo y punto.
0: Y se acabó el problema.
1: Poesía de vida y amor. Ándele, qué bien.
0: Se llama Amores.
1: Amores. Guau, guau, guau, guau. ¿Este es como de qué? ¿De qué años? ¿Estas? ¿Noventas?
0: No.
1: Tiene una foto así medio noventera, setentera, a ver, o qué es.
0: ¿Esta? ¿Sí?
1: Sí, ¿verdad?
0: Por aquí debe estar.
1: Ay, mire, esa se ve bien, esa de los años pasan.
0: Y los años pasan, es reciente esta.
1: Ah, ¿esta es reciente?
0: Sí.
1: Mire, qué padre, qué bonita.
0: Aquí está una foto de los años.
1: Ajá.
0: Este que está aquí soy yo.
1: Ah, sí, ya lo vi. Sí, está, sí, sí se parece, está igualito, mire.
0: Era la época que les di clases a ustedes.
1: Ay, sí.
0: 1980, 79.
1: No, a mí me dio después.
0: Pero de 70, sí, después. Okay, pero sí. Fue el 79.
1: Este sí, mira.
0: Esa fue cuando cambié a todas las personas que vivían en la Redonda, en la Ruiz Cortines, enfrente del ferrocarril. Sí. En lo que no hicieron en 2 años, 9 meses, yo lo hice en una hora, en un discurso que di.
1: Andale.
0: Una oratoria que di, los convencí, los que nadie habían podido convencer en esos años.
1: Ajá.
0: Cuando Calderón traía precisamente el programa para formar lo que era la unidad administrativa.
1: Oh, sí, sí, sí, claro.
0: Entonces ese tiempo los cambié.
1: En ese tiempo estábamos niños nosotros.
0: Sí, claro, claro que sí.
1: Y nosotros niños.
0: Y ahí vienen fotografías, ajá, de cómo era, y ahí está. Ajá. Y acá a la derecha.
1: Sí.
0: Estoy ahí.
1: Ajá, aquí está haciendo qué.
0: Aquí, hablando.
1: Está conversando, sí, aquí están, mire. Sí, oiga, y aquí tiene también el hogar de Malverde.
0: Sí, ¿sí? Ajá. Porque me pasaron historias con Malverde ahí.
1: Ah, sí, le tocó vivir varias. Sí, experiencia.
0: Sí.
1: Ajá.
0: Buscamos el tesoro de Malverde, no lo encontramos.
1: Ay, hay quien dice que sí tenía un gran tesoro Malverde. Maestro, tiene que regresar con nosotros para que cuando platiquemos guste de varias de las experiencias, anécdotas, todo lo que a usted le ha tocado vivir, que la verdad es hermoso. Ahorita esta tarde pues no nos alcanza el tiempo para muchas cosas. Pero acá veo que tiene aquí aprendiendo. Este es el que vamos a llevarnos a la primaria, ¿verdad? Quiero regresar un poquito a los libros de matemáticas y decirle al público que usted está ahorita utilizando este libro para que lo usen, más bien dicho, lo está llevando usted para que lo utilicen en las primarias actualmente.
0: Claro.
1: ¿Verdad que sí?
0: Me dieron un documento por parte de la Secretaría de Educación Pública.
1: Ajá.
0: Recomendando precisamente el libro.
1: El libro, ok. Sí. ¿Y lo están utilizando también en algunas primarias del oficial?
0: Desafortunadamente no.
1: Ajá.
0: Porque eso fue cuando estaba como secretario el doctor Francisco Cuauhtémoc.
1: Ajá.
0: Que era Frías Castro.
1: Oh,
0: que
1: sí, sí, sí.
0: En esa época.
1: Ajá.
0: Pero quisiera leerte nada más un poema cortito.
1: A ver, tiene un minuto. Me dice que tiene un minuto, pero bueno, ya les platicamos que este también se puede llevar ahorita a la práctica en las primarias por ese apoyo de la Secretaría de Educación Pública. Adelante, profesor.
0: ¿Cuál es el amor?
1: A ver, acérquese al micro para que se oiga.
0: ¿Cuál es el amor que no pide nada, que entrega su vida, su alma, su corazón por el ser amado?
1: Ándele.
0: Hay uno solo, tan solo uno, sin pedir nada en la vida terrenal. El amor de una madre.
1: Sí.
0: Para con su hijo. Lo da todo, todo, todo, sin pedir nada. Su vida, si es preciso, hasta la última gota de su sangre, el último aliento, pronunciando de lo más profundo de su ser: hijo, hijo, hijo de mi vida, de mi corazón, no sufras, aquí estoy yo, tu madre. Gracias, gracias, gracias, Dios mío, por terminar este libro de poesía. El día hoy, lunes 13 de octubre de 2025. Entonces,
1: en este
0: caso, pues vale.
1: Déjenme la aplaudimos.
0: Gracias.
1: Qué bonito, gracias.
0: Es el único amor que no pide nada.
1: Por supuesto, el de la madre.
0: Entrega todo.
1: Por supuesto que sí.
0: Es el
1: incondicional.
0: Exactamente.
1: Profesor. ¿Verdad que sí?
0: Exactamente.
1: Maestro, ya nos vamos. Solamente quiero que le se despida del público, le agradezca porque nos escucharon y porque están con nosotros. Adelante, déles un mensajito. Tiene 30 segundos, me dicen allá.
0: Ah, perfecto. Agradecerle principalmente al programa, en este caso, de la 89.5 Romántica, a Sandra Martos, la conductora, y a todos ustedes que tuvieron el tiempo, se dieron el tiempo para poder escuchar a su servidor, y sobre todo el programa Contrapeso la otra cara de la moneda, que nos permite ponernos en contacto y platicar. Si les gustó, bueno, pues muchísimas gracias. Si no lo gustó, pues también gracias. Y si les va a gustar, pues también gracias.
1: Aquí nos vemos. Oiga, aunque no nos guste y que diga la gente, que no creo que no vayan a decir eso, usted está totalmente invitado, cordialmente también, para otra ocasión.
0: Ah, parece? Cuando guste también.
1: Nos ponemos de acuerdo.
0: Sí, claro, claro que sí. Cuando guste.
1: Sí, porque le vamos a dar continuidad a todo esto que tenemos aquí, que es maravilloso, y quizás nos traiga más novedades, ¿verdad?
0: Tengo unas novelas. Tengo unas poesías que estoy terminando con mi libro número 15.
1: Ajá, muy bien.
0: Ahí estoy escribiendo, voy a ir a la página 60. Ajá. Ya me faltan 20 páginas nada más, que vienen siendo como unos no más de 7, 8 okay. poemas. 10. Cuando mucho.
1: Muy bien, pues cuando usted se venga de nuevo con nosotros, se lo va a traer. ¿Ok?
0: Bueno,
1: le decimos adiós al público. Muchas gracias por habernos acompañado en su programa Contrapeso. Gracias al maestro Guillermo Castro Ugalde. Y bueno, nos acompañó también acá Daniel. Mucho gusto en saludarte, Daniel.
0: Te voy a obsequiar un libro.
1: ¡Qué belleza!
0: Te voy a obsequiar el libro. Mira, Aprendiendo a Dividir.
1: Para que aprenda bien a dividir, ¿eh? Mire, denme un aplauso, por favor. ¡Bravo! Ya nos vamos porque me están diciendo que ya. Nos vemos. Gracias a Abraham Apodaca en los controles. Gracias al ingeniero Juan Carlos Pérez, nuestro productor general. Gracias a todos. Nos vemos la próxima semana. Recuerde, este fin de semana descanse. El domingo es cumpleaños del ingeniero Juan Carlos Pérez. Felicítenlo, ¿eh? Desde ahorita échenle unas mañanitas de una vez por ahí a Abraham Apodaca. Gracias a todos. Bendiciones. Hasta la vista. Como siempre le digo, te llevo en el corazón.
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3: Son las 4 con 2 minutos.
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9: A las 4 en punto, esa es la información. El PAN en Sinaloa cuestionó que durante una reunión de Morena se pidiera a los asistentes entregar sus celulares y mostrar su credencial de INE para ingresar. El partido pidió a la institución electoral documentar lo ocurrido y revisar las condiciones del encuentro. Las dobles y terceras filas son los principales problemas detectados en las escuelas durante el regreso a clases. Autoridades viales pidieron a los padres evitar estas filas, manejar con precaución y respetar el límite de velocidad en zonas escolares. Canaco Culiacán informó que el incidente ocurrido en la guardería de la colonia Pemex no estaría relacionado con hechos de violencia. Un hombre golpeó un cristal y dejó un mensaje, pero autoridades señalaron que ya había hecho algo parecido anteriormente. La temperatura en Los Mochis es de 35 grados, en el puerto de Mazatlán es de 32 grados y en la capital del estado es de 35 grados. 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

románticos, ¿cómo están? Excelente tarde, ya las 4:07. 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

0: Son las 4 con 14 minutos.
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2: Estamos de vuelta en Romántica 89.5, tu lugar de éxitos. Excelente viernes, buen provecho para los que están disfrutando de los sagrados alimentos. 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

0: Son las 4 con 29 minutos.
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1: Son las 4 con 44 minutos.
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Romántica 89.5. Te saludo con mucho gusto. Soy tu amiga Pamela González, transmitiendo completamente en vivo desde la Radio Romántica 89.5 y también a través de nuestro Facebook Live en Romántica 89.5, en nuestra página oficial de Facebook. 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

0: La temperatura de Los Mochis es de 32 grados, en el puerto de Mazatlán es de 31 grados y en la capital del estado es de 34 grados. 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